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bien, este es un gran tema de Lulu Santos y Make You Sweet, Toda Forma de Amor. 12 minutos se pasan de las 21. Mi gente, estamos dentro de la segunda hora de esta programación, la noche de las 100, por Amambay FM 100.5, tu programación de lunes a viernes, de 20 a 23 horas, gracias a Infotronic, Informática y Electrónica, Dr. Ramón Soria, cirujano plástico, y Quinta Tumor Gadu, ya está ahí.

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0: 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No se olviden que tenemos hoy a las 9:30 nuestro microespacio Todo sobre la Copa. Todo sobre el Mundial, mi gente. No se habla de otra cosa.
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0: Seguimos con las canciones de la 100 y esta vez DJ Khaled y Justin Bieber, I'm the One.

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1: Bueno, el planeta entero está en modo mundial, mi gente. Y la 100, claro que también, todos los días. Así que las autoridades migratorias de Estados Unidos acaban de lanzar una advertencia oficial que cae como un balde de agua fría en pleno mundial. Más una gente, más una de los Estados Unidos. Los extranjeros que ingresen a su territorio con visa de turista tienen estrictamente prohibido generar contenido digital del cual reciban ingresos económicos. Atención, la Oficina de Aduanas y Protección Fronteriza ha sido tajante. Bajo ninguna circunstancia el visado de turista permite trabajar o percibir salarios. Quienes ignoren esta advertencia para realizar coberturas, independiente de que se enfrentan a un destino implacable. La anulación inmediata de su visa o la expulsión fulminante del país será hecha. Ante este panorama estremecedor, la opción más inteligente es evitar el riesgo y vivir la pasión absoluta del fútbol desde la seguridad de nuestro hogar, ¿a que sí? Vibrando con la cobertura, claro, de Amambay FM. ¿Qué pasa así entonces con esta gente que influencer, blogueriños, blogueriñas, esta gente que se va, ¿verdad? No lo puede hacer. Qué fuerte, ¿verdad? Una tristeza. Bueno, porque en esta fiesta global no hace falta también arriesgarse en el terreno ajeno para sentir cada gol. La verdadera conexión, esa que une corazones más allá de la frontera, la vivís aquí. 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
6: Bueno, es tiempo de escuchar ya al segundo TVT de la noche de hoy. Y se trata de I Don't Want to Miss, I Think, de Aerosmith. El amor eterno en cada latido. Este es un análisis de este tema. Y esta canción es una poderosa balada que encapsula la intensidad del amor romántico y el deseo de estar presente en cada momento con la persona amada. La letra expresa un profundo anhelo de no perderse ni un solo instante al lado de la pareja, incluso cuando se trata de los momentos más simples y cotidianos, como observar a la persona amada mientras duerme. ¡Ay, qué bonito! Esta canción se convierte en un himno al amor eterno, donde cada segundo compartido es un tesoro invaluable. A través de metáforas y un lenguaje emotivo, Steven Tyler, el vocalista de Aerosmith, transmite la idea de que incluso los sueños más dulces no pueden compararse con la realidad de estar junto a la persona amada. La repetición refuerza la urgencia y la devoción que siente el narrador, quien prefiere permanecer despierto para no perderse ni un solo gesto o sonrisa de su pareja. Dios mío, qué enamorado estaba. Esta canción, lanzada en 1998, se convirtió en un éxito mundial, en parte gracias a su inclusión en la banda sonora de la película Armageddon. Yo me acuerdo cuando vimos todos en casa Armageddon, todo en familia, lindísima. Bueno, Aerosmith, conocida por su estilo rockero y baladas emotivas, logra con esta canción capturar la esencia del amor verdadero y la conexión emocional profunda. La banda, liderada por Steven Tyler, ha sido un pilar en la música rock desde los años 70. Y este tema, I Don't Want to Miss, I Think, es un testimonio de su capacidad para crear músicas que resuenan con el público a nivel emocional, mi gente. Y ponete rima con música. De verdad, la canción invita a reflexionar sobre la importancia de valorar cada momento con nuestros seres queridos. Recordando que el tiempo es efímero y cada instante cuenta. Ay, ay, ay, señoras y señores, con ustedes, nuestro segundo TVT.

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0: Um temazo. Gabriel Pensador haciendo Cachimbo da Paz, mi gente. 17 minutos se pasan de las 22. Estamos dentro ya de la tercera hora de esta programación. La noche de las 100 por Amombay FM 100.5. 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

¿Qué temas de producción, Bon Jovi, eh? Y este es el tercer TVT de la noche de hoy. Se me fue la mano, gente. Sin querer no pude leer, pero voy a leer ahora sobre esta canción, ¿ok? Vamos a conocer un poco el amor eterno de Always, de Bon Jovi. Es una balada de rock que se ha convertido en un himno de amor incondicional y eterno. Bueno, hoy están muy románticos, producción, Dios mío. La letra refleja la profundidad de los sentimientos de un individuo que, a pesar de la separación y el dolor, sigue amando a su pareja con la misma intensidad. La referencia a This Romeo is Bleeding al inicio de la canción establece un paralelismo con la tragedia romántica de Romeo y Julieta, sugiriendo un amor apasionado y posiblemente condenado, mi Dios. El coro de la canción, donde se repite la palabra always, resalta la promesa de amor eterno y la disposición a estar presente, forever and day, más allá de cualquier circunstancia. La intensidad de este compromiso se ve reforzada por las imágenes hiperbólicas de estrellas que dejan de brillar y cielos que estallan, lo que indica que el amor del narrador trasciende incluso el fin de los tiempos. Fuertísimo. La canción también aborda el tema del arrepentimiento y la redención, con el narrador reconociendo sus errores y expresando su deseo de una segunda oportunidad. Bon Jovi, conocido por su estilo de rock con influencias de hard rock y el glam metal, logra en Always una balada poderosa que ha tocado los corazones de muchos. La canción, lanzada en 1994, se mantiene como una de las más destacadas de su repertorio, y es verdad, ¿eh? Y su mensaje de amor perdurable sigue resonando generaciones tras generaciones. Y bueno, la habilidad de Bon Jovi para capturar esta esencia de amor romántico y la lucha, ¿verdad?, por mantenerlo vivo, es lo que hace que este tema Always sea un clásico atemporal. ¡La locura!

ya. Ustedes hoy producción se pasaron, ¿eh? Melódicos, amorosos, románticos. Nambrelano, muy acabado. Vamos por eso mismo a algo así bien exótico, por favor, ¿sí? Ojos así de Shakira.

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Ahí está Calvin Harris haciendo Love, Lovers in a Past Life. Cuando ya llegamos a la parte final de lo que fue hoy, jueves 11 de junio de 2026, la noche de la 100, mi gente. Quiero mandar saludos a Fernando, que está escuchando desde su auto la programación. Fernando, un besazo en tu corazón. Muchísimas gracias, de verdad. Un videito ahí escuchando Shakira full. Hoy yo no sorteé nada, mi gente. Sí, igualmente mañana va a ser. Creo que me enviaron sus mensajes por el post de Instagram que yo compartí, ¿verdad que sí? Bueno, es mañana, gente. Mañana sí. Mañana quiero audio y quiero que se expresen con sus sentimientos para la albirroja. La mejor expresión, el mejor audio, se gana la casaca de la albirroja al final, en la programación. En realidad, en el final de cada programación de mañana, empezando por Buen Día con Dina Ramírez, ustedes ya tienen que ir dejando sus nombres y sus mensajes creativos para ver, a ver quién gana esa camiseta al final de la programación. Después, luego, en Frecuencia Activa con Ever Gámez, a la tarde con Douglas también, en Navegamos, Control Remoto nuevamente con Dina y Roberto, y a la noche de las 100 ya también, ¿eh? Yo voy a estar acá plena mañana ya para acompañar también lo que va a ser la gran emoción de ver a Paraguay jugar. Uf, y va a ser eso, ¿ok? Ya está. Sigan con nosotros porque todavía hay, sí, hay insomnio para la gente que no duerme. Yo me despido con un besazo en sus corazones. Gracias, Karen. Gracias, Karen, también me envió mensaje. Karen Lorena. Ok. Lluvia de bendiciones. Vamos con Alanis Morissette, que también va a estar, sí, en el Mundial. Ella siendo parte ya del plantel de músicos de Canadá. Chao, gente.

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0: Angeletti, Bukele, Papato Novo. Obrigado.
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Hoy es viernes 12 de junio de 2026 y aquí en el fondo 13 Tuyutí con tierra adentro estamos escuchando para desearles a ustedes un buen día y comenzar bien nuestra madrugada. Hoy es feriado nacional para los funcionarios públicos, para el resto de los mortales normalcito. Buen día, soy Dina Ramírez, te saludo y te deseo, a pesar de la lluvia, del frío y del tiempo así, te deseo un buen día. Viernes 12 de junio de 2024, especialmente para los que están descansando a esta hora de la madrugada y para los que se van a trabajar, a levantarse ya, es hora de comenzar a ponerse el día. 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Presenta un buen día a partir de ahora hasta las 9 de la mañana. Vamos a despertarnos con muchas ganas también de dar fuerza a la selección nacional. Hoy juega la albirroja. A ver, viernes 12, ¿qué dice el pronóstico del tiempo? Lluvia débil con cielo parcialmente nuboso. A esta hora la temperatura es de 13 grados. La sensación es de 11 porque está soplando viento del sector oeste a 35 kilómetros por hora. Frío. El invierno realmente llegó, ya no es más otoño. Frío. Y la sensación térmica es de 11 grados, hay que salir bien abrigadito de casa. La temperatura máxima 18 grados, sensación de 16 porque seguirá soplando este viento, soplando del sector este a 22 kilómetros por hora. A ustedes, buena madrugada. Para la gente que va a salir de casa de moto, chubasquero, y para los que van a llevar a sus hijos pequeños a la escuela o al hospital, a su familia, tienen que llevar paraguas porque no hay caso. Llovizna fuerte, hace frío, viento fuerte y niebla densa. Así estamos amaneciendo y así estamos comenzando nuestro programa hoy. De la mano de John Denver, Don't Close Your Eyes Tonight. Buen día.

0: Your Eyes Tonight es el nombre de esta canción que estamos escuchando para abrir hoy nuestro programa. Viernes 12 de junio es especial porque, aparte de ser feriado, es también la fecha marcada para la inauguración, la selección paraguaya que juega esta noche. Toda nuestra fuerza para ellos. Buen día. 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

Lindo, carismático y multimillonario ya hoy día, Alex Ubago, poeta, actor, autor, músico, en fin, sin miedo a nada está cantando para nosotros en esta madrugada fría de invierno. Kenny Rogers con Dolly Parton, Island in the Stream. ¿Recuerdan esta música? Bueno, aquí estamos en la 100.5 y quiero saludar a estos madrugadores ya. Espérate que tengo aquí primero. Hola, buen día Pablino, que Dios te bendiga, ¿cómo amaneciste? Buen día Sara, buen día también para todos quienes se despiertan muy temprano. Aquí ya tengo el saludito para Estela, para Ricardo, para toda tu familia, para Wilma, hasta Buenos Aires estamos llegando. Hola Wilma, buen día, ¿cómo estás? Y el mate, va bien, ¿verdad? ¿Qué tal está el tiempo? Te cuento que aquí hace frío, llovizna, niebla densa, viento fuerte, completito. Gabriela Amarilla, que está en Madrid, España, buen día para vos, guapa. Que tengas un buen día, que te despiertes bonito. A Daniel Freitas, buen día, Dani. ¿Cómo estás? ¿Cómo amaneciste hoy? Seguro que ya está trabajando, Dani. Buen día también para Natalia Ávila, madrugadora 100%, buen día para vos. Muchas bendiciones para vos y tu familia, Natalia. Y a ver. Tengo más, parece, gente que madrugaron hoy y están mandando saludos. Profesor Claudio Coronel, buen día. Que Dios te bendiga, que tengas un bonito viernes. A Mary Melgarejo, buen día, Mary. Ella es otra de las madrugadoras de las 100 puntos también. Más canciones. A las 6:30 llegan las noticias.

0: Un grande amor de mi vida es Gianni Giovanni en la madrugada. No te olvides. Tengo una remera de la selección paraguaya, una camiseta de la selección nacional que quiero regalarte. Espero tu nota de audio con tus datos completos al WhatsApp de la radio.
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0: Especialistas estiman contratación temporal de unas 30.000 personas para este mundial. La pasión por el mundial de fútbol, no solo impacta anímicamente en los fanáticos de todo el país, sino que también trae consigo un incremento de la demanda de mano de obra para el empleo temporal o de refuerzo en los locales gastronómicos, bodegas, restaurantes y otros en todo el país. Casi 11.000 locales gastronómicos están buscando refuerzos para este mundial.
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0: Crecen las expectativas por un posible acuerdo entre Estados Unidos e Irán para poner fin a la guerra en Medio Oriente. Las señales de acercamiento entre Teherán y Washington se fortalecieron ayer, luego de que el presidente Donald Trump indicara que un pacto podría firmarse este fin de semana, mientras la República Islámica sostuvo que todavía no tomó una decisión final sobre un posible entendimiento.
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0: Cuenta regresiva. Paraguay cerró su preparación y palpita el gran debut ante Estados Unidos esta noche. La selección paraguaya completó ayer su última práctica antes de su esperado estreno en la Copa Mundial de la FIFA 2026 frente a Estados Unidos en la ciudad de Los Ángeles, en un duelo que marcará el regreso de la albirroja a la máxima cita del fútbol mundial.
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0: esa belleza quien estamos escuchando con Too Much Heaven. Buen día, madrugadora, buen día, madrugador. Tengo hoy, a ver, ya tengo participantes. Mira que hoy sorteamos una remera de Paraguay. Envía tu pronóstico. Tu pronóstico con nota de audio. Eso es lo que va a valer esta mañana. Tu voz quiero escuchar, grabar y después guardar. ¿Y qué más? Escuchar con nuestros oyentes. Tengo ya los primeros participantes. Hola, hola, buen día. A ver, ¿quién será que se despertó temprano? Hola.
1: Muy buenos días.
0: Buen día.
1: Dina Ramírez, buen la madrugadora. Día. Aquí quien fala, Lucas Mora.
0: Hola, Lucas.
1: Que hoje o nosso querido Paraguai vai literalmente passar o rodo nos Estados Unidos, lá em Los Angeles, né?
0: Sim.
1: E eu queria dar meu palpite aí pro jogo. Vai
0: claro
1: ser 3-1 pro Paraguai.
0: Oi,
1: fora o baile que vai ser isso aí, né?
0: Graças, então, assim, Lucas.
1: Acho importante já deixar avisado aí pro Christian Pulisic, né? O Capitão América deles aí. Que hoje ele vai ver como realmente se joga futebol, né? Ele diz que é o craque do soccer, mas futebol mesmo ele vai aprender hoje com a seleção do Paraguai como que se joga.
0: Que gusto despertar com o Lucas.
1: E é isso. Eles não vão nem ver a cor da bola. Esse é meu palpite. Se está sendo lá bem, está sendo. Muito bom dia para todo mundo.
0: Gracias, Lucas Moura. Buen día. Así hay que tener esa esperanza, esa fe, esas ganas de salir adelante y tener, traer buenos resultados. A ver, hola, hola.
2: Buen día, Mambay. Buen día, buen día.
0: Buen
2: día. Rumbo ya al trabajo.
0: Eso está bien.
2: Hoy con la luz roja al 100%.
0: Qué gusto.
2: Quiero ganarme la camiseta.
0: Sí.
2: Mi nombre es César. Mis últimos tres son 497.
0: Gracias, César. Mucha suerte. Ya marco que ya escuchamos su nota de audio. Ellos están participando. Espero tu nota de audio. 0971-824-100. Hoy te regalo una camiseta de la selección paraguaya. Vale la pena.
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Es a Robin Gitt, a quien estamos escuchando con Like a Fool a las 6:53 minutos. Tengo una remera de la selección o camiseta de la selección. Hoy sorteamos una remera de Paraguay. Envía tu pronóstico. Tiene que ser pronóstico. Al WhatsApp de la radio con todos tus datos. Pero quiero escuchar tu voz. Hoy vale nota de audio. Estoy esperando.

0: Y aquí estamos escuchando a Rod Stewart. Have you ever seen the rain? Si has visto caer la lluvia. Bueno, hablando de lluvia, paró esta madrugada, pero el agua sigue corriendo al costado de la ruta. Entonces le aviso, salgan, pero abríguense bien. Hoy tengo una remera de Paraguay. Envía tu pronóstico. Escuchen, pronóstico al WhatsApp de la radio. Y quiero escuchar tu voz hoy. Solo vale nota de audio al 0971824100. Y antes de las 9 ya estaré entregando, ya vamos a conocer. Luego ustedes pasan a retirar en horario comercial. Yo no fijo la hora porque a partir de las 9 hasta donde ustedes puedan, porque mucha gente trabaja y no puede disponer de tiempo en cualquier momento. Entonces dejen sus nombres, sus datos completos y nota de audio. Y antes de las 9 ya se llevarán y vibrarán con la selección paraguaya. 22 horas. Tenemos que estar uniformizados. 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

0: Es Laura Pausini. Mi historia entre tus dedos. Hoy es el día de San Valentín, día de los enamorados en el Brasil. Felicidades para todos ustedes, quienes están amando y escuchando la 100.5 en esta madrugada. 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

0: Es Daniel, seus bellos. Y hoy es el día de los enamorados para los brasileños. Feliz día. Tengo más participantes. Hoy quiero regalarte una camiseta de la selección paraguaya. Pero para eso necesito tu nota de audio. Hola, hola, buen día.
1: Hola, buenos días. Quisiera participar del sorteo de la remera.
0: Sí.
1: Mi pronóstico es 2-1, gana Paraguay.
0: ¡Eita!
1: No. Mi nombre es Laura Raquel Olmedo.
0: Hola, soy Laura.
1: 316.
0: Gracias, Laura, ya estás participando. Así tiene que ser. Hace como Laura, manda tu nota de audio al 0971-824-100, completa tus datos personales y los tres últimos números de tu documento. Antes de las 9, imagínate, ya te llevas una remera de la selección paraguaya.
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0: Sin Vergüenza y Sin Juicio. Es Leonardo quien nos está cantando esta mañana con niebla densa en la capital de la Mambay y frío. Claro que estamos en invierno. A ustedes, buen día. Tengo más participantes. Buen día. Animate. Hola, hola. Hola,
1: buenos días.
0: Buen día.
1: Quiero participar del sorteo de la remera.
0: Sí.
1: Mi pronóstico es 2-1 gana Paraguay.
0: Muy bien.
1: Mi nombre es Laura Raquel Olmedo.
0: Sí.
1: Y final 3-16.
0: Gracias, Laura Raquel. Ya estás participando. Aquí dice... Oh, no sé qué es lo que pasó aquí. Ya está.

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0: con Barahona Berbeño y te invito a que mandes tu nota de audio y tu pronóstico al WhatsApp de la radio 0971-824-100. Tus datos completos, nombre, apellido, tres últimos números de tu documento. Hoy te podés llevar a casa una remera de la selección paraguaya antes de las 9 de la mañana. Pido nota de audio.
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0: 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Está llegando a su parte final, no te pierdas. Y te invito a dejar tu nombre, a dejar tu voz al 0971-824-100, porque tengo una remera de la selección paraguaya. Espera que ahí. Voy a buscar Paraguay tu papá.

Aquí está Paraguay, tu papá. Voy a ver si entra rapidín, porque estoy invitándote a que dejes tu nota de audio al 0971-824-100 con tus datos completos para poder llevarte una remera de la selección paraguaya. Aquí está. Bueno, con esta musiquita te invito a dejar tu nombre, tu apellido, los tres últimos números de tu documento en una nota de audio y tu pronóstico. Quiero saber cuánto va a ganar Paraguay. Ya soy más optimista que no sé quién. Por tu nota de audio esperando, ¿ok?

0: Ship, Nothing's Gonna Stop Now. Estás escuchando conmigo en esta mañana fría, lluviosa y todo eso en Buen Día. Buen día para Teodora, que está en sintonía con la 100.5, para vos y familia. Pero antes quiero invitarte a que escuches conmigo esta musiquita que es tan espectacular para nosotros. Esta noche juega Paraguay, 22 horas. Pero antes, mucho antes que eso, ya nos despertamos muy temprano en Buen Día y quiero regalarte una remera. Hoy sorteamos una remera de Paraguay. Envía tu pronóstico, escuchen, pronóstico, al 0971824100, tus datos completos y ya estás participando del sorteo. Los que envían audio tienen preferencia y les deseo buena suerte antes de las 9. Ya vamos por la última hora, manden, manden, manden, porque son las 8:01.
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11: 8:04.
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0: Aquí está. Laura no está cantando para nosotros para comenzar esta tercera hora de Buen Día en la 100.5. Hoy, más que nunca, feliz de la vida porque es viernes 12 de junio, Día de la Paz del Chaco, con una camiseta de la selección paraguaya. Deja tu nota de audio, animate, es cortito, tu pronóstico, si va a ganar o va a perder Paraguay o va a empatar, esa es tu decisión, y tus datos completos al 0971824400. Quiero escuchar tu voz, ¿sí? Para ver quién tiene la razón, si los madrugadores, las madrugadoras o quién. 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

0: aquí estamos en ese día clave de la selección paraguaya que va a jugar su primer partido ante los dueños de la casa. Ante el verdadero tío Sam. Tengo un mensaje que dice: buen día. Opa, aquí. Buen día, quiero participar del sorteo. Paraguay gana 2-1. Jorgelina Barrios. Jorgelina, espero tu nota de audio también, ¿sí? Aquí dice: hola, buen día, quiero escuchar la música mía, Superstar. Erasmo Carlos. Y yo quiero participar del sorteo de la remera. Tengo vergüenza de enviar audio. Rubén, nadie va a ver tu cara cuando vos estás mandando tu nota de audio. De todas maneras, Paraguay va a ganar 3-1. Rubén, gracias, que tengas un bonito día. Tengo nota de audio aquí. Sí, aquí está. Nota de
1: audio. 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
0: Otoño ya pasó, ya es prima invierno.
2: Buen día, Dina.
0: Buen día.
2: ¿Estás bien? Por acá todo tranqui. Un lindo día para un feriado para descansar.
0: ¿Verdad que sí? ¿Vos?
2: Dina, quiero participar del sorteo. Soy ¿sí? Mary Malgarejo, 413. Quiero escuchar la música Bañeros de Espuma de Rita Lee, creo que así se llama. Y mi pronóstico para el partido hoy: Paraguay 1, Estados Unidos 0. Y arriba, albirroja, vamos que podemos. Si estás en la 100, estás bien. Saludos a todos, buen día.
0: Gracias, Mary, que tengas un buen día y un bonito descanso. Mira un poco. Hola, Porfirio. ¿Cómo amaneciste?
3: Buen día, Mambay FM, desde Sorriso Mato Grosso, Porfirio Coene. Ah, este año de selección ganata 2-1.
0: ¡Eita, Porfirio!
3: Ya ganata la estadounidense este día.
0: Sí.
3: Un abrazo a todos. A mundo se te saludo este día, será un aniversario hoy con Irlanda.
0: ¡Eita!
3: Víctor Hugo Coene.
0: Hola, Víctor Hugo.
3: Y musiquita, Chue y Catuno.
0: Bueno.
3: Adelante, Albirroja.
0: Gracias, Porfirio Coene, desde Sojizu, Mato Grosso, que está escuchando la 100.5, acompañándonos con un rico mate tomando en este día lluvioso y mandando esa nota de audio. Gracias. Eso es lo que pido. Buen día. ¿Cómo amaneciste? ¿Bien? Amanecí bien, Gabriela. Buen día para vos. ¿Cómo está el tiempo por ahí? Seguro que mucho calor, porque el verano europeo es bien caliente, ¿verdad? Dios mío, sofocante es el calor. Aquí te cuento, amanecemos con frío, está lloviznando, niebla densa, viento sur. Frío, frío, frío. Bueno, es invierno en tu valle. Saludos para vos. Podés seguir mandando tu nota de audio al 0971-824-100. No te olvides, completá tus datos personales completito y quiero escuchar tu pronóstico. Eso es lo que estoy pidiendo esta mañana. Nota de audio, ¿ok? Que tengas un bonito día.

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0: eu gostava tanto de vocês. Tim Maia, quem está cantando en esta mañana de Buen Día para todos nosotros en Buen Día. Hoy estamos felices. Hoy juega Paraguay. Hoy todo el mundo. Yo ya tengo la parrilla, solo falta la carne y las ganas de preparar un rico asado aquí en la 100.5. Quiero ver nomás quién se anima a hacer eso. Porque la mayoría se van a hacer en su casa y no invitan. Tengo más participantes. Hola, hola, buen día.
1: Buen día, Dina. ¿Qué tal? ¿Cómo amaneciste?
0: Pero de pide por una.
1: Dina, está espectacular. Va a tomar un matecito y escucharte.
0: Sí, gracias.
1: Quiero participar en los sorteos.
0: Sí.
1: Fabio Coronel 1-6.
0: Sí.
1: Y Paraguay gana hoy 2-1.
0: Eita.
1: A la vez quiero escuchar una música.
0: Sí.
1: ¿Verdad? Una música que levante el moral de hoy de Paraguay.
0: Sí.
1: Puede ser. Un abrazo.
0: Gracias. Dice, yo tengo vergüenza de enviar audio. Hey, Claudio, saludos. Tengo más mensajes. Dice, hola Gabriela, buen día. Quiero participar. Vamos a escuchar qué dice Gabriela. Hola, hola.
2: Perfecto, para vos o para alguien.
0: Me mandó la voz
3: buen
0: de Dani.
3: Buen día, ¿qué tal? ¿Cómo están? Todo ahí de la radio, la 100.5, que le habla de la distancia a Gabriela, amarilla. Y yo digo que vamos a ganar, va a salir empate, 1-1, mi pronóstico. Y por acá Dina, calor, mucho calor, ya casi 30 grados de calor.
0: Eita.
3: Y está a la 1:25 recién.
0: Sí.
3: Un saludo a todos. Y quiero una música de amor propio.
0: Okay.
3: Para mí, por Día de los Enamorados.
0: ¡Linda! ¡Felicidades, Gaby! Mary ya mandó su mensaje y su también. Gracias, gracias. Espero tu nota de audio 0971-824-100 porque vale la pena. Tengo una remera de la selección paraguaya que quiero entregarte esta mañana, antes de las 9 de la mañana. Pido preferencia, nota de audio, datos personales completito y qué más. Y que ganes, ¿verdad? Es eso.
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0: El Mundial arrancó ayer con todo el ritmo, la pasión y el drama que solo este deporte nos puede dar. Qué jornada histórica la que se vivió en el mítico Estadio Azteca. La fiesta fue completa para los locales. México se plantó con autoridad y venció por 2-0 a Sudáfrica en el partido inaugural. Las gargantas estallaron en la Ciudad de México con los golazos de Julián Quiñones y el experimentado Raúl Jiménez, dándole los primeros 3 puntos al Tri en el arranque del Grupo A y rompiendo además un maleficio histórico, ya que es la primera vez que el seleccionado mexicano logra ganar un partido de apertura. Pero antes de que rodara el balón, el Azteca fue un verdadero volcán de emociones con una ceremonia de inauguración impresionante, dando paso a una fiesta multicultural donde Shakira hizo vibrar al planeta, cantando en vivo el tema oficial Day Day, secundado por el cartel de lujo de Alejandro Fernández, Maná, Ángeles Azules con Belinda y J Balvin. También destacó fuera de la cancha el palco de honor que se sintió el vacío inédito de los presidentes de los 3 países coanfitriones, destacando un gesto de la mandataria mexicana Claudia Sheinbaum, quien regaló su boleto número 001 para que una joven indígena llamada Yolette Cervantes asistiera a su presentación. Esto recién empieza, porque la selección o la acción no se detiene. Ojo, que la agenda mundialista sigue en rojo vivo. Hoy viernes, esta noche tendremos el estreno del Grupo B con Canadá enfrente a Bosnia y Herzegovina por el Grupo D el plato fuerte, por el grupo D, el plato fuerte para nosotros, nuestra querida albirroja, la selección paraguaya que debuta ante Estados Unidos, los dueños de casa en Los Ángeles, en el gigante estadio SoFi Stadium a las 22 horas paraguaya. 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Seguí la 100.5, que hoy te regalamos una remera de la selección albirroja antes de las 9 de la mañana.
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Aquí estamos en Buen Día, vibrando con la selección paraguaya que esta noche juega su primer encuentro. ¿Y vos cuál es tu palpite? Mándame al 0971824100. No te olvides de poner tus datos.

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Está valiendo aún tu participación, 47 minutos. En 3 minutos ya estaré sorteando esta camiseta para la selección de la selección paraguaya para vos, madrugador. Hoy sorteamos una remera de Paraguay. Envía tu pronóstico con tu nota de audio al 0971-824-100. En 3 minutos ya tendremos al ganador o la ganadora.

0: The Weeknd, Blinding Lights, la estás escuchando conmigo en esta mañana de buen día. Tengo más participantes en la mañana de las 100. A ver, vamos a la nota de audio. Hola, hola.
1: Muy buenos días, Dina Ramírez, la buen madrugadora. Día. Aquí quien fala, Lucas Mora.
0: No, no, este es... Espérate, aquí está, otro.
2: Buen día, buen día.
0: Buen día.
2: Señora Dina.
0: ¿Qué tal?
2: A todos los oyentes.
0: Saludos.
2: Paraguay gana 1-0.
0: Así de gusto.
2: Saludos para todos.
0: Gracias.
2: 199 final. Sí. Para participar del sorteo.
0: No dijiste abrazos. Tu nombre. No dijiste tu nombre. A ver, vamos a escuchar otra vez.
2: Buen día, buen día. Señora Dina. Todos los oyentes, Paraguay gana 1-0, ¿sí? 100%, saludos para todos, 199 final para participar del sorteo.
0: Dame abrazos. tu nombre rapidito, aquí mando, hola.
2: 199. Edgar Maldonado.
0: Hola Edgar, ya estás participando, qué gusto. No sé si este es el mismo. Hola.
3: Boa tarde. Quero bom participar dia. Do sorteio.
0: Sim.
3: Meu nome é Alex Nunes, estou na sintonia da rádio.
0: Olá, Alex.
3: Estou na sintonia da melhor rádio de Pedro Juan Cavaleiro. Meu nome é Alex Nunes e o Paraguai vai ganhar hoje, hein? Bora que bora.
0: Gracias, Alex Nunes, que está participando. E agora, já é o momento em que dou a conhecer o nome de esta pessoa ganadora de esta remera. Te cuento que Ever Games en Frecuencia Activa va a regalar una camiseta de la selección. Douglas Barrios en Navegamos va a regalar otra camiseta. Dina Ramírez y Roberto Arce va a regalar otra camiseta en control remoto. Y Rup Soria en la noche de las 100, otra camiseta. Hoy vamos a vestirnos de Paraguay. Y aquí tengo ya el nombre del ganador. Gracias a la producción, dice Lucas Mora. Voy a buscar su... Estoy escuchando otra vez los participantes que mandaron sus nombres desde muy temprano para ver si no me olvido de nadie. Gracias a todos quienes participaron.
1: Buenos días, Dina buen día. Ramírez, la madrugadora.
0: Gracias.
1: Quien fala, Lucas Mora. Eu estou mandando esse áudio aqui porque hoje o nosso querido Paraguai vai literalmente passar o rodo nos Estados Unidos, lá em Los Angeles, né?
0: Sim.
1: E eu queria dar meu palpite aí pro jogo. Vai ser 3-1 pro Paraguai. Fora o baile que vai ser isso aí, né? Então, sim. Assim, acho importante já deixar avisado aí pro Christian Pulisic, né? O Capitão América deles aí. Que hoje ele vai ver como realmente se joga futebol, né? Ele diz que é o craque do soccer, mas... futebol mesmo, ele vai aprender hoje com a seleção do Paraguai como que se joga. E é isso. Eles não vão nem ver a cor da bola. Esse é meu palpite. Se está sendo bem, está sendo. Muito bom dia para todo mundo.
0: Gracias, Lucas. Participou a las 6:30 de la mañana. Por isso é muito importante a participação de vocês. Él participó y con muchas ganas ya. Ustedes escucharon, ¿verdad? No tenía ni voz de sueño. Lucas, gracias. Podés pasar a retirar tu camiseta de la selección paraguaya después de las 9:30 en adelante. Suerte para vos. 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Porque se merecen ganar ellos y nosotros quedarnos felices y contentos. 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Buen día. A ustedes, gracias. Nos reencontramos a las 17. Hoy vamos a hacer fiesta en radio. ¿Por qué? Porque es viernes 12 de junio. Es feriado por la firma del Tratado de Paz de Chaco en Paraguay. Y mañana es Día de los Enamorados. Entonces vamos a tener premios para... Porque juega la selección paraguaya. Porque merecemos ganar ese premio y participar de control remoto. Hasta allá.

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0: Somber con Han Warbecker. Entre los primeros invitados en Frecuencia Activa en esta edición de hoy viernes 12 de junio del año 2026, con una neblina densa en Pedro Juan Caballero Frontera con Ponta Pona. Agradecemos a Dios por más un día en la vida y no te olvides de colocar a Jesús en primer lugar en tu vida, que todo te irá mejor. Hoy sorteamos una remera de Paraguay, más una entrada para Republic Fan Fest. Se prepara para el ambiente especial de Copa. Envía tu pronóstico para el partido inaugural de la Albirroja al WhatsApp de la radio y ya estarás participando. Al final del programa hacemos el sorteo, ¿eh? Y los que quieran enviar audio, con mucho gusto, lo pueden hacer. 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

0: 45% de probabilidad de precipitaciones. La máxima anunciada para hoy es de 19 grados. El pronóstico para mañana, mínima de 15 grados con máxima de 22. Día lluvioso, 90% de probabilidad de precipitaciones para el día de mañana. El domingo, mínima de 18, máxima de 21, 95% de probabilidad de precipitaciones. Y según la proyección de meteorología, por lo menos toda la semana de la siguiente, vamos a tener lluvia en nuestra región. Vos participás porque sorteamos una remera de Paraguay más una entrada para Republic Fan Fest. 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O, en todo caso, si querés enviar tu audio, con mucho gusto, lo vamos a reproducir luego. 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

0: El señor Pablo Alborán con Algo de mí. Nuestro playlist imperdible.
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0: Jornada de viernes, comienzo de fin de semana, feriado nacional. ¿Qué les parece, eh? Y muchos se quedaron en la cama o continúan todavía en la cama a estas horas. ¿Sí? Puede ser, ¿verdad? Aprovechando el feriado, ¿no? Otros hace rato se levantaron, así como yo. Sí, desde las 6 de la mañana, en actividad ya por el jeans. Por el jean, digo, no el jeans. Se me escapó la S de más. Y veía mucha gente ya vestida con los colores de la albirroja, haciendo ejercicio. Y la verdad que da gusto ver, inclusive por las calles, mucha gente con las banderas de Paraguay en sus respectivos vehículos, motocicletas, autos. En los hogares también la bandera de Paraguay. Hoy todos somos albirroja. Sorteamos desde Amambay FM una remera de Paraguay más una entrada para Republic Fan Fest. Envía tu pronóstico al WhatsApp 0971-824-100. Y también puede ser un audio, ¿por qué no? Los que prefieran hablar, enviar el audio al WhatsApp que vamos a reproducirlo, ¿ok? 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
3: Sus

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Rosalía vuelve a los escenarios y habla por primera vez de su emergencia familiar. Los seres queridos deben ser lo primero. Y desvela el bonito gesto que ha tenido un fan científico con ella. Rosalía sorprende hace unos días con la cancelación, o sorprendía por lo menos con la cancelación de sus tres conciertos entre el 4 y el 6 de junio y el 8 en Miami y luego en Orlando. Lo único que sabíamos es que se había tratado de una emergencia familiar. Tomó un vuelo inmediatamente para volver a España sin pronunciar una sola palabra. Y esa noche retomaba su Lux Tour y abría por fin su etapa norteamericana en Boston. Allí hablaba por primera vez de lo que la obligó a posponer esos tres conciertos. ¡Qué alegría estar aquí y verlos de vuelta! Es un honor poder actuar para vosotros. Desafortunadamente tuve que irme esta semana. Gracias por entender que los seres queridos deben ser lo primero y que la gente que amamos deben estar por delante. Decía emocionada entre gritos y vítores del público y mientras se colocaba un velo blanco en el pelo. Y creo que cuando algo inesperado y doloroso te sucede, puede ser difícil seguir adelante. Pero creer en ellos hace esto valioso y es lo que agradezco. Continuaba diciendo la cantante. Y realmente creo que yo viviendo y compartiendo con esto y viviendo con una situación desfavorable, tuve fuerzas para seguir. Gracias al apoyo de todos, mencionó. El concierto en Orlando ha sido reprogramado para el 9 de septiembre en el Kia Center, mientras que sus representantes hablaron de que en el Casella Center de Miami se tendrá lugar el 14 y el 16 de septiembre. También ha tenido que cambiar la fecha de su concierto en Nueva York por la posible final de la NBA en el Madison Square Garden. Ha sido reprogramado para el 18 de junio, estos días, un día después de la fecha prevista para el inicio del concierto allí, el 17 de junio. Suspendió repentinamente sus conciertos por problemas de salud de sus seres queridos.

0: Cachiporros, adelante, adelante, Albirroja, adelante. 16 años después, volvemos a soñar. ¡Vamos, Paraguay!
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0: Con toda la previa del gran estreno de Paraguay en una jornada inaugural en Estados Unidos. Ayer tuvimos la jornada inaugural en México. Hoy es el turno de Estados Unidos frente a nada más y nada menos que la Garra Guaraní, Paraguay. Sorteamos una remera de Paraguay más una entrada para Republic Fan Fest. Envía tu pronóstico para el partido inaugural de la Albirroja al WhatsApp 0971-824-100. Envía tu audio si preferís. Con mucho gusto lo vamos a reproducir. Estamos todos realmente con la alegría en esta gran previa. Preparamos el ambiente para el gran estreno de Paraguay.

Es el último tren a Londres. The last train to London. Va saliendo el último tren. Nos vamos a Estados Unidos. Electric Light Orchestra. Otro clásico. A ver los mensajes. Paraguay gana 1-0. Miguel, estás participando. Buen día, Ever. Quiero participar del premio de la remera. Gracias. Soy Carlos Bogado. Estás participando, Carlos. A ver, Dina Ramírez también está participando. Vio algo aquí en el grupo. Hola, buenos días. Quiero participar del sorteo. Soy Fanny. Fanny Piris está participando. Ok, a ver. ¿Vos podés tocar esa de Ana Castela? Eu no chis que sí. Muy bien, vamos a rebuscarnos. Con mucho gusto. Aquí está Ramona también escribiendo. A ver, otro mensaje. Quiero una remera de Paraguay, please. Paraguay gana 2-0 contra Estados Unidos. Goles de Tony Sanabria y Miguel Almirón. Soy Karen Lorena Sanabria. Gracias, Karen. Evia, hacemos realmente... tenemos más stickers. Thank you. Ok, Copa del Mundo 2026. Todos de la albirroja, ¿verdad? Sí. Qué linda foto. Transformado en sticker. La fiesta ayer de la escuela fue, ¿verdad? Qué gusto. Sexto B. ¿De qué escuela? Al tercer tiempo. A Mariscal López, turno tarde. Con la profe Cintia Orne. No, Katia Orne, perdón. La profe Katia Orne. Saludos a todos. Gracias, Karen. Buen día, apareció. Buen día, Ever. Ganamos 2-0. Quiero participar. Evaristo Enciso. Apareció el capibara. Buen día. Buenos días, me gustaría participar del sorteo. Walter Barrios, ganamos 2-0 a Estados Unidos. Buen día, Ever. Hoy gana Paraguay 2-0. Quiero participar de la camiseta. Sandro Argüello. Estás participando, Sandro. Rubén. Hola, buen día. Quiero participar del sorteo. Paraguay gana 3-1. Hola, buenos días. Quiero participar del sorteo. Adrián Rafael Villanueva. Paraguay gana 2-1. Quiero escuchar algo de System of a Down, si posible. Vamos a rebuscarnos, con mucho gusto. Hola, quiero participar del sorteo. Paraguay gana 2-0. Diego. Muy bien, la audiencia manifestándose. En esta gran jornada de viernes especial, ¿no? Inicio de la Copa para Paraguay, estreno de la albirroja después de 16 años.

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1: Cotización de monedas en la 100.5.
2: Dólar guaraní se cotiza en la compra 6.000, en la venta 6.130. El real con el guaraní se cotiza en la compra 1.150, en la venta 1.200. El dólar con el real en la compra 5.13, en la venta 5.27.
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0: Con todo el batuque, Terra Samba, liberar Gerau, la fiesta en la previa del estreno de La Albirroja por Amambay FM. ¡Vamos!
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0: 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Vamos con las participaciones. Buen día, me gustaría participar del sorteo Natalí Isabel Villanueva. Paraguay gana 3-0. Muy bien. Otro mensaje, quiero participar del sorteo. Paraguay gana 2-1. Soy Lilian. Estás participando, Lilian. Hola, Ever. Soy Devlin Argüello. Quisiera participar del sorteo. Estás participando. No pusiste tu pronóstico. Paraguay gana 2-1. Quiero escuchar la música Paraguay tu papá. Juan Ponce. Si estás en la 100, estás bien. Muy bien, gracias, Juan. Vamos a escuchar enseguida.
1: Paraguay tu papá.
0: No, no me sale tan bien, ¿verdad? ¿Está acá? Aquí está. Hola, quisiera participar del sorteo de la remera de Paraguay. Soy Carolina Romero. Pide tu pronóstico. Marlene, hola. Hola, buen día. Me encanta escucharlos desde Pontaponá. Quisiera participar del sorteo Estela Gavilán. Muy bien.
2: Paraguay, ¿cómo te quiero, Paraguay?
0: Quieren una... Bueno, vamos a repasar, Jean. Voy a repasar aquí la dirección para que se comunique contigo, ¿ok? Hola, Ever, soy Delhi. Paraguay 3-0. Este mensaje de audio, a ver.
3: Que en Francia
0: dice,
3: llega.
0: No, este no, es aquí. Vamos a cerrar acá. Este. Este no. Este no. Ahora sí, a ver.
4: Hola, buen día.
0: Buen día.
4: Amigo.
0: ¿Qué tal?
4: Participar también.
0: Sí.
4: Paraguay en las 2-1.
0: 2-1.
4: Terminación de mi cédula 385 y sigue escuchando la 100 porque si estás el 100, estás bien. Mi nombre es Sonia Martínez.
0: Muchas gracias, Sonia. Quiero participar del sorteo. Paraguay gana 2-0. Soy Juan Castro. Gracias, Juan. Hola, me llamo Lázaro Ferreira. Quiero participar del sorteo. Mi CI. Paraguay gana 1-0 a Estados Unidos. Muy bien.

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4: 11 horas, 6 minutos.
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0: regresamos en esta siguiente hora de Frecuencia Activa escuchando a Bombay, Sueña en las Bodas. 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
0: La frecuencia. Vamos.
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0: En clima de fiesta, la gran previa de Amambay FM en el debut de la Albirroja en el Mundial 2026, después de 16 años. ¡Vamos, Paraguay! 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
3: Por ciento.
0: Categoría. 1-0. Voy
3: a participar en el sorteo de la verbena. Edgar, final 199.
0: Dale, Edgar, muchas gracias. Está participando. Otro mensaje, quiero participar, Ever, del sorteo de la camiseta de la Albirroja. Mary Melgarejo, estás participando. Yo quiero participar, bro. Adrián García, envía tus datos, por favor. Hola, Ever, Paraguay gana 2-1. Shirley Herrero soy, toca una música de cachiporros, cómo no. Vamos a tocar. Hola, buen día, quiero participar del sorteo. Paraguay gana 2-0, soy Juan. Quiero participar del sorteo, Marlene. Buen día, quiero participar del sorteo. Ricardo Franco, Paraguay gana 2-1. ¿Cómo es para participar? Envía tu pronóstico, Fabio nos dice que Paraguay gana 2-0. Judith, gracias por participar. Hoy, buen día, quiero participar del sorteo. Viva Selección Paraguaya. Muchas gracias, Paraguay gana. Vania, quiero participar del sorteo. Lilia Mercedes Arce, estás participando. Jennifer, Paraguay gana 2-0. Liz Isabel, Rodrigo. A ver, otro mensaje aquí. Rosa, Paraguay gana. A ver qué nos dice este mensaje.
4: Buen día, ¿qué tal, amigo? Quería participar del sorteo. Soy Blas Ferreira Arguello. Paraguay gana 2-0.
0: Gracias, Blas. Aline, Paraguay gana 2-1. Aline Guillermet. Buenos días, quiero participar del sorteo. Vamos, Paraguay. Paraguay gana. ¿Y por cuánto gana Paraguay? 1-0, muy bien, excelente. Gracias, Eduardo. Yo digo Paraguay, hoy gana 1-0 con triplete de 3. ¿Cómo es eso, Eduardo? Muy bien. No, con tal de que gane, ¿verdad? Buen día, Ever. Paraguay gana 2-1, Herminia. Muchas gracias. Milena, Paraguay gana 2-0. Dalva, Paraguay gana 2-0. Envía tus datos, Rodrigo Figueredo. Y también de tu pronóstico, ¿ok? Paraguay gana 2-0.

0: Hola, muy buenos días, Ever Gámez. Excelente la programación. Quiero participar del sorteo. Soy Luz Adel. Paraguay gana 2-0. Me llamo Diego Paiva. Gracias, Diego. Paraguay, Paraguay. Y con mi selección, vamos.
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9: Furor albirrojo en los comercios de Pedro Juan Caballero tras el retorno de la cita mundialista. La ciudadanía de Pedro Juan vive con alta expectativa el regreso del seleccionado paraguayo a la máxima instancia futbolera después de 16 años de ausencia. Los comercios registran una masiva venta de indumentarias y electrodomésticos de cara al debut del equipo. Como también se espera una masiva presencia de aficionados en locales gastronómicos para disfrutar en familia y con grupos de amigos los partidos de la Albirroja.
8: Noticias nacionales.
9: Más de 4.000 paraguayos partieron rumbo a Estados Unidos para alentar la Albirroja. La emoción de volver al Mundial después de 16 años movió a más de 4.000 paraguayos y paraguayas que partieron en las últimas horas desde el aeropuerto Silvio Pettirossi con destino a Estados Unidos. Este viernes, la selección de Gustavo Alfaro debutará enfrentándose contra la selección del país anfitrión.
8: Noticias internacionales.
9: Donald Trump condenó el ataque iraní contra barcos indios que salían del estrecho de Hormuz. Es totalmente inaceptable. El presidente de Estados Unidos repudió la ofensiva de anoche con drones. Además, dijo que lo filtrado por la prensa afín al régimen no tiene nada que ver con los términos acordados por escrito.
8: Deportes.
9: Con todas las fuerzas, el gran debut. La selección paraguaya enfrenta a Estados Unidos desde las 22 horas en el inicio del grupo D del Mundial. Apuesta fuerte. Se habla de que Julio Enciso podría estar desde el vamos. La Albirroja busca pegar el salto de arranque, respaldado por un gran proyecto de liderazgo de conducción de Gustavo Alfaro.
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0: Contando las horas, los minutos y los segundos para el inicio del partido que marcará la vuelta de Paraguay después de 16 años a una cita mundialista. ¡Vamos, Paraguay! Saludos para la profe Alejandra Maciel. Me pregunta cómo se llama. Sí, por supuesto, la mejor música de la Albirroja. Esta es de La Garra Guaraní. La música, la canción, se titula Canción Oficial Hinchada 2026. La Garra Guaraní, Canción Oficial Hinchada 2026. Ahí también aparece la de Cachiporros. Adelante, adelante, el birro.
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0: Arrancó el Mundial 2026 ayer en México. Precisamente la selección local pisó fuerte con su victoria de 2-0 frente a Sudáfrica. Y Corea del Sur hizo lo propio ganando 2-1 a República Checa. Ahora los ojos se posan en la apertura del Grupo B. La acción de este viernes continúa. El co-anfitrión Canadá hace su esperado debut frente a Bosnia y Herzegovina en el Toronto Stadium a las 16 horas, hora paraguaya, con el arbitraje del argentino Facundo Tello. Paraguay debuta a las 22 horas, también con jornada inaugural frente a Estados Unidos.
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0: Benson Boone, Mastical, Mastical, Magical. 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Tenemos comunicación desde Bristol. 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
1: Sí.
0: ¿Cómo estás, Cristian? ¿Qué tal el ambiente previo a la jornada del partido de Paraguay?
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0: Así mismo, a ver.
1: Perfecto. Cristian, muchas gracias. ¿Cuánto gana Paraguay hoy?
0: Hoy, mínimo un 4-0.
1: 4-0, de goleada. Muy bien.
0: Sí, sí. Hoy tenemos que vibrar. Toda la gente está apoyando desde Bristol, está mandando toda su vibra, y así que les esperamos a todos hasta las 17 horas del día de hoy.
1: Perfecto, gracias Cristian, muy amable.
0: A usted, que tenga un buen día, chao, chao.
1: Igualmente, desde Bristol.
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2: 12 horas, 5 minutos. 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

0: agrupación brasileña Jota Quest con Natsiruts Ragged Town, ingresando en esta última hora de Frecuencia Activa. Arranca el partido y el tereré nunca falta. 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

La música de CW7 con Será Vos en la parte final ya, ¿no? Sí, la parte final de Frecuencia Activa en esta edición de hoy, viernes 12 de junio del año 2026. Vamos cerrando, no sin antes conocer a los ganadores de nuestros premios en la previa del debut de la Albirroja. La remera de Paraguay se lleva Jonathan Gómez. Y el vale de RPK, Republic Fund, lo lleva Víctor Amarilla. Estas personas tienen que pasar por la Secretaría de la Radio, ¿sí? Y por supuesto disfrutar de esta gran cita mundialista con Paraguay después de 16 años. 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Vamos Paraguay a ganar hoy en el estreno del Mundial 2026.

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3:10 en todo el país. Buenas tardes, queridos oyentes de la 100. ¿Cómo estamos? Sean todos bienvenidos a esta propuesta que va hasta las 17:00 iniciando Navegamos. ¿Qué tal el espíritu? ¿Cómo estamos para el día de hoy? Más que nunca, el Mundial arranca para todos los paraguayos de manera oficial, sin dudas, y nosotros estaremos juntos palpitando en esta tarde, así como ya lo hicieron los compañeros desde muy temprano, en Buen Día, Frecuencia Activa, y ahora nos toca con Navegamos traerte esa expectativa que te mereces para estar acompañados y vivir este espíritu especial. Buena música de Maneva, Deixe-me Ir, aquí en la 100, cuando son 13:10. 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Y por supuesto, sin más rodeos, ya estamos en este ambiente. Es imposible no estar contagiados con la querida Luis Roja, que arranca hoy en el Mundial versus Estados Unidos a las 22:00. Y palpitando aquí en Amambay FM contigo, queremos regalarte una remera de la selección paraguaya más una entrada para República Fan Fest. ¿Lo escuchaste bien? Una remera de Paraguay más una entrada para República Fan Fest. Así que envíanos tus datos, tu pronóstico, cuánto gana Paraguay, cómo va a ser al final el resultado según vos, pero ojalá que sea todo buena onda, porque realmente tenemos que desde un principio ganar el partido ya fuera de cancha como hinchas que somos. 0971-824-100, esperamos tu mensaje, tu participación, para que juntos podamos hacer ya la previa de este gran encuentro entre Paraguay y Estados Unidos hoy a las 22:00. Sean todos bienvenidos de manera oficial a Navegamos.

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0: Arriba, arriba Paraguay, señoras y señores, esta tarde en la 100.5 estaremos juntos agitando, animando y por supuesto hinchando por nuestra querida Albirroja, que hoy, luego de 16 años de manera oficial, vuelve a presentarse ante el mundo en este cotejo contra el anfitrión Estados Unidos, que estará allí expectante de cómo Paraguay se prepara para poder enfrentarlo en esta mismísima noche, 22 horas, y nosotros ya queremos ayudarte a alentar. Todo el equipo de la 100.5 ya tiene su remera oficial de la selección paraguaya, así que solamente faltas vos. Y para que puedas ganarte, envíanos tus datos, tu pronóstico, de qué barrio nos escuchás al 0971-824-100, con eso para que puedas ser parte de los que van participando. Además de esa remera, juntamente con esa remera, te vas a ganar una entrada para República Fan Fest, que allí podrás vivir la previa, durante el partido y post partido para festejar en este gran encuentro de República Fan Fest. También un par de entradas para Dubai sobre hielo queremos regalarte a vos para que puedas irte exactamente mañana sábado para las 17 horas en caso de que te ganes este par de entradas para Dubai sobre hielo. Premios por todos lados para poder disfrutar de esta fecha especial para todos los albirrojos de la frontera.
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0: Bien, esta canción que suena de fondo es una canción hecha exactamente con soporte de inteligencia artificial. Asimismo, ¿qué significa eso? Que la canción, el creador ha utilizado inteligencia artificial en partes para poder hacer realidad esta canción. No se sabe quién es, pero sí hay esa información y ese reporte. La Garra Guaraní se llama justamente la agrupación. Y la canción se titula Canción Oficial Hinchada y ha caído en el gusto de muchos paraguayos. Y es por eso que estamos aquí, de hecho, compartiendo contigo para esta hermosa previa. Y al sonido de esta canción doy lectura ya a los primeros participantes. Por aquí, Terminal 054 o 454, mejor dicho. Ella es Liz y dice, vamos Paraguay, a dejarlo todo y a conquistar la victoria. Muy bien, excelente, buena onda. Pasamos a otro mensaje por aquí. Hola, quiero ganar, dice, porque hoy tenemos una remera de la Albirroja en todos los programas. Termina Navegamos a las 5, también hay en Control y otra vez más tarde también en la noche de las 100. Pero ya tenés que probar tu suerte ahora mismo enviando tu mensaje y tu pronóstico al 0971-824-100. Buenas, Paraguay gana 3-1, dice Cristiane Martínez, RG Final 158. Qué gusto, así da gusto realmente con toda esa buena onda. Y hay equipo, hay capacidad suficiente para ese resultado, es solamente creer que se puede dar. Otro mensaje más por aquí. Buenas tardes, Douglas, quiero participar del sorteo. Paraguay gana 2-1, soy Venancia López, 6-618. Sigan participando, esta tarde es pura previa en Navegamos. Buenas tardes, Douglas y audiencia. Paraguay 2-1, gracias. Teresa Jara, excelente. Brillante, ya te anotamos. Hola, buenas tardes, Douglas. Me gustaría participar del sorteo de la camiseta de la Albirroja. Mi palpite es 2 para Paraguay, 1 para Estados Unidos. Vanessa Cantalupi, 128. Excelente, ahí está. Sigan enviando su mensaje. Si no se ganaron en los programas anteriores, tienen todavía chance de participar. Y vos que no enviaste siquiera un mensaje hasta aquí, 0971-824-100.

0: Así iniciamos el turno tarde de este día viernes de Mundial para la Albirroja. 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

13:54 minutos, la canción de Ice House, No Promise, aquí en la 100.5 Mambay FM. Y bueno, estamos ya en este modo albirrojo, modo Copa del Mundo. Y quien ha hecho la cuenta regresiva, más que nadie, es él. El que me acompaña los días sábados, pero va a estar al menos un momento conmigo esta tarde por una cuestión de la previa del encuentro entre Paraguay y Estados Unidos. Él es John Cáceres. ¿Cómo estamos, querido John? Buenas tardes, bienvenido. De

0: Muy buenas tardes, Muy
1: bien, excelente.
0: ¿Cómo estamos? Yo creo que estoy emocionado, pero creo no.
1: Cree nomás, no es que estés, ¿verdad?
0: No es que estés, pero realmente se siente ya la vibra.
1: Sí.
0: La vibra mundialista. De ayer luego ya estuve, ¿cómo te digo? Exaltado con los partidos que fueron jugados.
1: Desde ayer, para quienes no te conocen, ¿verdad? Pero sí, para quienes te conocemos desde hace 6 meses atrás.
0: Sí, desde que empezó el año.
1: Faltan solamente, a ver, ¿cuánto era? 98 días. Falta solamente 90 días. John, andate, por favor.
0: Así este era.
1: Sí, así mismo era, en serio. Y ahora realmente, ya estamos finalmente, ¿verdad?
0: Ya estamos acá, finalmente. Sí. Y hoy juega Paraguay. Mira un poco después de todo lo que esperamos, ¿verdad? Sí. 16 años. Yo justamente me estaba recordando hace rato que la última vez que Paraguay fue en el Mundial, yo estaba en el colegio, ¿verdad? En 2010. Mm. Y no sé, las mismas vibras.
1: Era estoy jovencito, sintiendo. Era jovencito.
0: Jovencito, un pibe, ¿verdad?
1: Y ahora ya.
0: Y ahora es un ferótipo de.
1: No sé. Pasaron los años, el mundo fue avanzando, cambió. Llegó otro mundial que finalmente ahora estamos para presenciar y hay buena sensación, ¿verdad, John?
0: Sí, hay buena sensación.
1: Hay buena sensación, hay buena onda. Y ojalá que más que la sorpresa que todo dice que va a ser Paraguay, nada más demuestre lo que siempre fue.
0: Exactamente, ¿verdad? Bueno, ¿qué vamos a decir, verdad? Hoy solamente estamos en la expectativa del partido. Yo le veo bien a los jugadores, estoy siguiendo mucho las redes sociales, ¿verdad? Uh-huh. Diego Gómez también, jugador del Paraguay.
1: Sí.
0: Parece que en una conferencia de prensa se quedó un poco emocionado.
1: Ayer, anoche.
0: ¿Verdad? Y da gusto ver esas cosas, ¿verdad? Principalmente los jugadores, porque se nota que se siente esa pasión, ¿verdad?
1: Sí,
0: y
1: claro.
0: El amor, ¿verdad? A la camiseta.
1: Así mismo. Gusto. Vos te quedas un rato más, ¿verdad?
0: Sí, un ratito más me quedo. Bueno, un ratito mucho.
1: Dale, ahí está. Pausa y ya regresamos para continuar.
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0: Ahí estamos, Humbertico y Urbanos, tus ojos, 14 horas con 14 minutos en todo el país. Y bueno, también por aquí ya se va sumando quién más. Ella es Dina Ramírez, sí, ella ya está tempranito, ya quiere ver el partido de Canadá contra... ¿Cómo era el nombre? Es medio complicado el nombre de esta selección.
1: Sí, sí,
0: Herzegovina. Sí. Algo así es, algo así es.
1: Espera que te confirmo, Gina.
0: Bosnia, ahí está, Bosnia, exactamente. Sentate acá, Dina, ¿dónde es lo que te vas,
1: Verás, se escapa, Dina. No sé,
0: no, porque a ella le tocó esa información hoy en la mañana en el microespacio. Entonces memorizó.
2: Yo me estoy pichada nomás.
0: ¿Por qué?
2: Muy pichada.
0: ¿Por qué estás pichada? ¿Qué pasa?
2: Por la foto.
0: No, pero eso no importa, tranquilo nomás. El mundial es largo. Hay muchas ocasiones para quitar fotos.
1: Vamos a sacarnos muchas fotos.
0: Para los que, muchas
1: para
0: fotos.
1: Los que no saben, pueden ver ahí en el Instagram.
0: En el Instagram,
1: de la,
0: sí.
1: De la
2: vos radio. No te quiero yo, porque vos lo que andás haciendo tu macanada por aquí.
1: ¿Por qué, Picodina? Mira,
2: ¿por qué le quitaste a los Boliñas nomás la foto? Eso
0: al,
2: no se hace,
0: al club de los Boliñas.
2: Al club de los Boliñas.
0: Que bueno, que no trascienda más que eso, por favor, sí. Al aire, ¿está bien?
2: Bueno, Bosnia y Herzegovina.
0: Bosnia Herzegovina.
2: Es Europa del Este, casi ya llegando a Rusia. Entonces, sí. Hoy juega contra...
0: Contra Canadá, anfitrión, co-anfitrión.
2: Co-anfitrión.
0: Co-anfitrión.
2: Muy dice bien. Que ayer en la inauguración no estuvieron ningún presidente de los tres países no. organizados. Qué joder, ¿verdad?
0: No.
2: Imagínate si era, por ejemplo, Paraguay, Argentina, Brasil. Milei coseándose con Santiago y Lula.
0: Lula no creo que estaría tampoco.
2: Ah, sí. El presidente de Uruguay, el nuevo...
0: No sé, vamos a dejar ese tema aparte, ¿no? Y vos te ahí con la mundial, Lina, va a hablar de política.
2: Hablamos con... No, es política. Es también presidente representante, ¿verdad?
0: Sí.
2: Podía estar alguien ahí, ¿verdad, Douglas?
0: Sí.
2: Porque esa es única vez en 4 años que pasa es...
0: Pero lo que pasa es que ni con mundiales, ¿verdad? Trayendo a sus países cada uno respectivos gobiernos, no logran pintar la cara de alegría a su gente. Entonces, nada, por eso es lo que no pueden pegarse el lujo de estar en el lugar.
2: Y yo puedo hacerte otra pregunta del mundial.
0: Adelante.
2: ¿De quién es la torta que está en la cocina?
0: Mira que no sé de quién es. Vamos a tener que esperar porque no sabemos si es de la autoridad máxima de la radio, ¿verdad? De repente.
1: ¿Quién sabe?
2: Bueno, entonces, chao.
0: Ahí está muy bien. Dina, ¿qué? Espera. ¿Cómo le ves hoy a Paraguay?
2: Douglas, no vas a creer que desde las 6:30 de la mañana ellos ya están aquí llamando y mandando mensajes para participar.
0: Sí.
2: Nunca vi gente con ganas de que Paraguay
0: acá
2: gane.
0: También tengo muchísimos mensajes pendientes, ¿verdad? Pero sí. Yo quiero saber tu pronóstico.
2: Ay, que gane Paraguay.
0: ¿Cuántos?
2: Aunque sea 1-0 para mí ya es la gloria.
1: Ya, ella.
2: De la joya.
0: ¿Verdad? Yo creo que ganamos, si ganamos, al menos 2-0.
2: Eso está bien.
1: 2-0.
2: Yo digo 1-0. ¿Y vos, John?
1: Yo... Creo que ganamos hoy 2-1. Un gol de Pita.
0: Muy bien.
1: Así mismo.
0: Excelente, brillante. Bien, yo voy a dar lectura a algunos mensajes por aquí. Sí. Hola, buenas tardes, Douglas. Increíble la programación. Me gustaría participar del sorteo de la remera de Paraguay. Giovanna Benítez, 6-103. Mi palpite para el juego es que Paraguay 2 y Estados Unidos 1. Saludos desde Jardín Planauto. Excelente tarde a todos. De la radio y audiencia, dice por aquí. Muy bien, ahí está, dando genial. Su pronóstico nuestra oyente. Otro mensaje por aquí. Buenas tardes, Paraguay gana 1-0. Queremos participar del sorteo Yasmín Díaz 124, Lucía Saucedo 920. Para, a ver, vamos Paraguay, dice. Si estás en la 100, estás bien. Muy bien, excelente. Buenas tardes, Douglas y audiencia. Paraguay 2-1, gracias, dice Teresa Jara, CI 296. Muy bien, otro mensaje por aquí tenemos. Número de cédula de identidad 360, Ever Gustavo Torres. Buenas tardes, dice, quiero participar del sorteo de la camiseta de Paraguay. Muy bien, excelente. A la gente que nos escucha, a la audiencia de la 100.5, hoy tenemos una remera de la selección paraguaya, más una entrada para República Fan Fest. Promete mucho, ¿verdad?
1: Sí. Ya te digo que allá las vibras están al 100%. Ayer estuve pasando por ahí, está muy buena la decoración, todo. Perfecto para vivir. Sí, hoy nos vamos. Hoy tocamos allá también con los chicos de N2.
0: Muy bien, excelente.
2: Espera. ¿Cómo se llama tu grupo?
1: N2.
2: N2. Él es músico también.
0: Sí.
2: Poeta.
0: Poeta no sé.
2: Sí, también escribe alguna cosa.
0: No, poeta no sé.
1: Depende
0: del ML que ingiera, ¿verdad?
2: Inspira algo.
1: Exactamente. Inspira, sí, exactamente.
0: Bueno, todos somos artistas acá, ¿verdad?
1: Sí, todos somos artistas. Todos tenemos nuestro arte acá.
0: Vamos al próximo arte, una canción que suena y ya regresamos.
1: Vamos.

0: Bueno, señoras y señores, 14 con 26 minutos. 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
0: 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Y bueno, por aquí estamos así, ¿verdad, querido compañero John, eh? Hoy estamos modo albirrojo, ¿eh?
2: Modo albirrojo, sí, modo señor. Paraguay, tu papá.
0: Así es. A la gente que quiera ganarse una remera más una entrada para República Fan Fest esta noche, envíen sus datos, su pronóstico y de qué lugar nos escuchan, de qué barrio, al 0971-824-100 para que puedan participar sin dudas de estos premios que tenemos. Además de eso, también tenemos un par de entradas para Dubai sobre hielo. Para el día de mañana es válido la entrada a partir de las 17 horas.
2: Buenísimo, buenísimo.
0: Así que es imperdible a la gente que nos escucha al otro lado, que va enviando su mensaje al 0971-824-100. Envíen sus mensajes. Sí. Y por sobre todo que envíe su pronóstico.
2: Claro que sí, ¿verdad? Así hoy queremos saber quiénes son los que van a acertar, claro, sus pronósticos. Perdón.
0: Sí, nosotros tenemos nuestra remera ya de Paraguay.
2: Ya, ¿no? ya tenemos. Hoy nos llegaron, buenísimo están.
0: Y vos dijiste algo que hace rato me gustó. Ya tenemos equipación para jugar versus cualquier equipo por allí.
2: ¿Verdad?
0: Pero tenemos que ver de cuántas remeras aproximadamente decís que se mandó a hacer para la radio.
2: Y yo creo que para casi todo el equipo, unos 10 a 11 por ahí.
0: No, 15 aproximadamente.
2: 15 aproximadamente.
0: De esos 15, bien capaz que es 3 los que juegan fútbol.
2: Por ahí, ponele, ¿verdad? que juegan más o menos, ¿verdad? ¿O qué decir?
0: No, no sé, no quiero yo así crucificar a los muchachos. ¿Está bien? Bueno, vamos a una canción y luego tenemos, después de la pausa, el resumen de noticias y post-resumen de noticias. Voy a dar lectura a los mensajes pendientes por aquí. No se desprendan de la 100.5, seguimos palpitando juntos esto que es, sí, por supuesto, la Copa del Mundo, en donde nuestra querida Albirroja arranca el día de hoy, 22 horas versus Estados Unidos.

0: Furor albirrojo en los comercios de Pedro Juan Caballero tras el retorno a la cita mundialista. La ciudadanía de Pedro Juan Caballero vive con alta expectativa al regreso del seleccionado paraguayo a la máxima competencia del fútbol luego de 16 años de ausencia. Los comercios registran una masiva venta de indumentarias y electrodomésticos de cara al debut del equipo, como también se espera una masiva presencia de aficionados en locales gastronómicos para disfrutar de un encuentro con familias y grupo de amigos para ver los partidos de la Albirroja. Punta para el programa Cadastro en Acción, que sería el registro en acción, llega este sábado a Vila Áurea para actualizar a los pacientes en lista de espera. El municipio de Punta Poná, a través de la Secretaría de Salud Municipal, dará continuidad este sábado 13 de junio a la campaña Inscripción en Acción, una iniciativa creada para agilizar la atención de los pacientes que se encuentran en lista de espera para consultas, exámenes y cirugías. El evento tendrá lugar de 7 a 13 horas en la Unidad de Salud Familiar Anderson Godoy Monteiro, ubicado en Vila Áurea.
1: Noticias Nacionales.
0: Más de 4.000 paraguayos partieron rumbo a Estados Unidos para alentar a la Albirroja en las últimas horas. La emoción de volver al Mundial después de 16 largos años movió a más de 4.000 paraguayos y paraguayas que partieron en las últimas horas desde el aeropuerto Silvio Pettirossi con destino a Estados Unidos. Este viernes, la selección de Gustavo Alfaro debuta enfrentándose contra la selección del país anfitrión. Paraguay expande sus exportaciones industriales y proyecta un año récord. Las manufacturas de origen industrial registraron un alza del 32,3% en los primeros cinco meses de 2026. El sector inyectó 919,9 millones de dólares a la economía y consolidó a la maquila como un motor estratégico del comercio exterior.
1: Noticias Internacionales.
0: Reportan fallas en WhatsApp, Instagram y Facebook en todo el mundo. Usuarios reportaron la caída de WhatsApp Web, Instagram y Facebook en diferentes partes del mundo. Los internautas presentaron problemas para realizar búsquedas o enviar mensajes, como también para actualizar las aplicaciones. Donald Trump acusa a Irán de no negociar de buena fe y filtrar términos falsos del acuerdo de paz. El presidente de Estados Unidos, Donald Trump, acusó este viernes a Irán de no negociar de buena fe y de filtrar términos del acuerdo de paz que no tienen nada que ver con lo conciliado por escrito.
1: Deportes.
0: Con todas nuestras fuerzas, el gran debut, la selección paraguaya enfrenta a Estados Unidos desde las 22 en el inicio del grupo D del Mundial, apuesta fuerte. La Albirroja busca pegar el salto de arranque, respaldado por un gran proyecto y liderazgo en la conducción. Por último, Julio Enciso será titular ante Estados Unidos. Julio Enciso se entrenó con normalidad en la previa del debut y podría ser opción en el onceno de Paraguay para el debut frente a Estados Unidos. Julio Enciso, mediocampista de nuestra querida selección paraguaya, está recuperado del golpe que sufrió en el último amistoso ante Nicaragua y es opción para arrancar de titular en el debut en el Mundial, que será hoy viernes 12 ante Estados Unidos.
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1: Y bien, estamos por aquí porque tenemos que anunciar que arranca la inauguración.

0: Brevemente el audio que viene en directo para la 100.5 aquí, justamente suena. En este preciso instante está en vivo cantando Alexia Cara la canción We'll Sing and Fire, que es justamente una de las canciones que hace parte de un álbum justamente que la FIFA está preparando para poder encajar todas las canciones hechas para este Mundial 2026. Y con esto seguro vienen también ventas de estos álbumes, me imagino.
1: Exactamente, ¿verdad? Siempre hay una forma de cotizar todo eso.
0: No, claro, por supuesto. Ese es el objetivo seguramente que tienen.
1: Claro, claro, claro. Pero bueno, estamos, como te dije, ¿verdad? Estamos viendo acá en vivo y en directo. Está muy bueno, muy bueno. Ayer presenciamos lo que fue la inauguración en México. Ahora en Canadá.
0: Pero parece ser muy sencillo, muy simple, ¿verdad?
1: Sí.
0: Lo que preparan para el arranque de al menos estas dos sedes estos dos lugares entre Canadá y México. De manera muy sencilla se ha preparado todo.
1: Sí, exactamente. Y hasta la cancha se nota que es muy diferente de Douglas, ¿verdad?
0: Sí.
1: Comparado con la cancha que era el Estadio Azteca, si no me equivoco.
0: Sí, totalmente.
1: ¿Verdad?
0: Mucho más simple.
1: Mucho más simple.
0: Ahora vamos a ver qué tal va a ser antes del arranque de Paraguay y Estados Unidos.
1: Claro.
0: A ver si no tienen una inauguración mucho más imponente, teniendo en cuenta que es la principal sede.
1: Exactamente.
0: En Estados Unidos.
1: Y además lo más importante de todo es que va a ser el primer juego de Paraguay también.
0: Totalmente.
1: Entonces, claro que va a ser emocionante.
0: Ahí está, suena. Es la inauguración de la sede, o mejor dicho, de la Copa del Mundo en Canadá, ¿verdad? Justamente en Toronto.
1: La segunda inauguración.
0: La segunda inauguración. Luego se viene la tercera antes del partido de Paraguay. Siempre 2 horas y media antes ellos realizan estos encuentros. Ahí está. Esto ha sido hasta el momento lo que tenemos para compartir contigo aquí desde los estudios de la CIEM.
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12: Bueno, señoras y señores, llegó el momento de dar lectura a más mensajes aquí que llegan al 0971-824-100. Por aquí tenemos: hola Douglas, hoy ganamos 2-0 y quiero ganar la remera. Mi nombre es Micaela Chamorro, CI490. Excelente, Micaela, gracias. Ya estás participando. Buenas tardes, Douglas. Excelente programación, como siempre. Quiero ganar la remera Isabel Dávalos, 165. Vamos Paraguay, dice Milciades Ayala por aquí, excelente, gracias, buenas. Vamos Paraguay 2-0, dice Ramón Chávez, soy de Santa Teresa, número 302. Excelente, otro mensaje más. Hola, buenas tardes, quería participar del sorteo. Fernando Alén 776, gana Paraguay 2-0, excelente, brillante. No se olviden, tenemos una remera de la selección paraguaya. Sí, para que puedas ganarte más una entrada para República Fan Fest, que es esta noche justamente, para la previa, durante el partido y post partido, pasarla súper bien. 0971-824-100 y un par de entradas para Dubai sobre hielo en el Shopping Dubai para que puedas patinar sobre hielo de una manera espectacular. Más mensajes. Buenas tardes, Douglas. Paraguay gana 2-1. Herminia, CI443, muchas gracias. Por aquí nos escribe, excelente. Buenas tardes, Fuerza Paraguay, 2-0, Virginia Samaniego, 945, Villa Industrial, excelente. Vamos Paraguay, gana 2-1, gracias por compartir tan linda tarde y por alentar con fervor a nuestro querido Paraguay, Pachi Orlando, 559. Excelente, Pachi, saludos, gracias por la buena onda de siempre. Terminación, a ver por aquí, que tenemos terminación 623. Domi nos envía por aquí su foto, que está en plena sintonía de la 100.5 en el microcentro de la ciudad. Muchas gracias. Por aquí otro mensaje. Hola, buenas tardes. Marcio Douglas dice: excelente, ahí está. Con terminación 515. Señoras y señores, queridos oyentes de la 100, prácticamente estamos terminando esta segunda hora. Tenemos mucho hasta las 17. Siguen enviando su mensaje, palpitando el encuentro esta noche entre la Albirroja y Estados Unidos. Mientras tanto, ¿por qué no escuchar una buena música que alenta a la Albirroja?

0: Bien, tercera hora, 15:15 en todo el país, señoras y señores. ¿Cómo estamos palpitando este día aquí en la frontera entre Pedro Juan, Caballero y Punta Pona? Hoy arranca la selección paraguaya nuevamente luego de 16 años, regresando sin dudas al sitial que de hecho es un sitial bastante interesante para estar en los ojos del mundo entero, que es la Copa del Mundo. Por aquí tenemos más mensajes, quiero compartir con ustedes porque es importante dar lugar a la audiencia que se toma su tiempo. Muchos están libres ya justamente porque hoy es feriado también. Paz del Chaco, día 12 de junio. Así que también de tanta euforia, de tanta algarabía alrededor de la Albirroja, estamos como que no olvidándonos, sino que dejando a lo mejor en segundo plano lo que es esa fecha bastante importante también para los paraguayos.
1: Oi, oi, boa tarde. Aqui quem tá falando é a Maria Eduarda Antunes. Tô passando aqui para deixar o meu palpite pro jogo de hoje. Hoje nosso querido Paraguai vai passar o carro nos Estados Unidos. Vai ser bonito de ver, hein? Vai ser 2-0. Tenho certeza. E eu também queria participar do sorteio da camiseta do Albirrojo. Por favor, viu? E um abraço para todo mundo aí da 100.5. Adoro vocês. Beijo!
0: Muy bien, buena onda. Gracias por la participación. Excelente, Maria Eduarda. Dice que Paraguai vai pasar un cajo encima de los Estados Unidos. Dios te escuche, gracias por la buena onda y que sea así realmente lo mejor para la Albirroja. Hola Douglas, buenas tardes, excelente la programación. Quiero participar del sorteo Rodrigo Figueredo 104. Hoy ganamos 3-0, dice, con partidazo de Enciso y Miguel Almirón. Me gustaría escuchar una música de la Albirroja. Hoy sale un costelón, dice por aquí, que enseguida ya ponemos en el fuego. Solo me falta la casaca de la 100.5, me va a regalar, dice. Excelente, brillante. Y nos envía realmente la prueba de lo que es ese costelón que va a salir. Qué bueno. Saludos al día licenciado Rodrigo Figueredo, que está en sintonía de la 100.5. Que disfrute este encuentro deportivo de la Albirroja versus Estados Unidos y lo mejor para nosotros. Quiero participar, Douglas, del sorteo de la camiseta de la Albirroja, Mary Melgarejo 413. Excelente, muchas gracias. Seguimos. Tenemos a ver por aquí. Paraguay gana 2-0, dice. Contra Estados Unidos. Muy bien, excelente, muchas gracias. También nos envía un audio, a ver. Podemos escuchar. Está un poquito, a ver. Me organizo un ratito.

0: bien, gracias por compartir el audio. Muchas gracias. Allí está nuestra oyente Karen Lorena Sanabria enviando esta música. Todos estamos así realmente muy, pero muy contagiados y enganchadísimos al espíritu albirrojo en nuestro país, en la frontera y en el mundo también, porque hay muchos paraguayos dispersos por allí llevando esa pasión y ese amor por la selección. Quiero participar de la entrada de RPK. El pronóstico será de 3-1 para Paraguay. Karin Sanabria. Muy bien, excelente, Karin. Ya te anotamos.
1: Bate colo, muchacho.
0: ¿Cómo estamos?
1: Pronóstico ahí, Paraguay 1-0, gana 100%. A participar, llegué ya de las 6 de la mañana y nada, bastante al sorteo. Una vez participando con ustedes, soy Edgar. Y si se puede, la música, soy paraguayo y queda más gratis. Ya, mana.
0: Muy bien, excelente. Ahí está. Gracias, gracias por la buena onda, Edgar, allí que está participando con nosotros. Sí, señor, lo último que dijiste, sí, ¿verdad? Me voy a repetir. Ya dijiste. Está dicho y hecho. Muy bien, excelente. Buenas tardes, Douglas. Hoy gana Paraguay 2-0. Quiero participar de los sorteos. Sandro Argüello, soy mi terminal 632. Gracias, Sandro. Saludos. Hola, buenas tardes, Douglas. Gana Paraguay 2-1. Mariela Ortiz, soy. Excelente. Otro mensaje. Boa tarde, Douglas. Quiero participar del sorteo. Paraguay gana 2-1. Arriba Albirroja, dice Floriano, con terminación 7172. Buenas tardes, Douglas. Me gustaría participar del sorteo de la camiseta. Ganamos 2-0 a Estados Unidos. Walter Barrios, CI867. Buenas tardes. Paraguay 1-0 gana CI354. Hola, quiero participar del sorteo de RPK. Paraguay gana 1-0. Montserrat Rodas. Excelente, gracias. Buenas tardes, Douglas. Gustaría de participar del sorteo. 3-0 gana Paraguay a Estados Unidos. Natalie Villanueva, RG. 555. Paraguay, tu papá, con garra y valor, y con sudor, voy a gritar Paraguay. Sigan participando, señoras y señores. Esto va hasta las 17 horas. Tenemos una remera de Paraguay más una entrada para República Fan Fest esta noche. También un par de entradas para Dubai sobre hielo, para patinar, sí, en el Shopping Dubai sobre hielo. Y ese ingreso te va justamente a valer para mañana 13 a las 17 horas. Así que 0971-824-100 para que puedas ser parte de esta programación. 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
1: Horas con 25 minutos en todo el país. 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
2: Histórico, señoras y señores, Canadá esperó tanto tiempo, décadas, para vivir este momento y finalmente, ¿qué pasó? Abrió las puertas de una Copa del Mundo en su propia casa. Y eso lo pudimos apreciar y ver hace rato en la pantalla de la televisión que tenemos en los estudios de la 100, pero al mismo tiempo compartiendo contigo el audio en vivo de lo que ha sido la inauguración. La ciudad de Toronto se tiñó por completo de rojo y blanco. ¿Para qué? Para regalar una fiesta memorable que quedará grabada en las páginas doradas de su historia. Después de haber dicho presente únicamente como visitante en México en el año 1986 y en el Mundial de Qatar 2022, hablamos de Canadá como selección, ellos ahora arrancan su tercera cita mundialista con el orgullo gigante de ser anfitriona por primera vez. El estadio fue una verdadera caldera de diversidad. El ambiente se encendió con un despliegue musical impresionante a cargo de grandes estrellas como Alexia Cara, Jesse Reyes, quienes junto a Nora Fatehi y Vague Dream, Eliana y Sanjoy pusieron a bailar a los miles de fanáticos en una ceremonia cargada de energía y ritmo. Pero la música ya da paso a la acción real. Estamos a minutos, a puertas nada más del gran estreno del Grupo B. Hoy a las 4 de la tarde, 16 en punto hora paraguaya, suena el silbato inicial para el esperado choque entre Canadá y Bosnia Herzegovina. La mesa ya está servida, señoras y señores oyentes de la 100. Te vamos a acompañar sin dudas cómo va a ser este partido en el Toronto Stadium. Así que las calles, las plazas y las tribunas en el norte respiran puro fútbol, sí, allí en Canadá. Y la emoción está a flor de piel. Preparen exactamente el corazón y suban el volumen para la previa del partido de nuestra albirroja. Ahora vamos a ver a Canadá y a Bosnia. Y nosotros en Amambay FM te vamos a hacer vivir cada segundo de este partidazo que se viene en minutos.
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Con mucha emoción suena aquí la garra guaraní, señoras y señores, canción oficial de la hinchada 2026 de todos los albirrojos. Suena una vez más en Amambay FM. Para

0: Bien, aprovechamos y compartimos el sonido directo desde el estadio de Toronto, en donde justamente en este momento está Michael Bublé cantando. Bueno, agarramos la parte final justamente de lo que es su presentación.
1: Señores, aquí ya están los protagonistas a punto de ingresar al campo.
0: Sí, como escucharon, los protagonistas están a punto de entrar en el campo de juego. Se terminó la presentación musical, el himno oficial, interpretado por Michael Bublé. Y ahora justamente las selecciones de Canadá y las selecciones de Bosnia están a tan solo unos pasos del campo y para arrancar el tercer partido de la Copa del Mundo. Sí.

0: Na camiseta do Paraguai, disse hoje, ele ganha 2-1, Maura Santini, Sánchez Freita. Ah, un saludo a mi amor Claudio Lescano, dice, por Día dos Namorados, con la música de Menos de Más Vitamina C. Estoy en mi trabajo, en la Loya Dazán, escuchando la 100.5 en Punta Poná. Excelente, saludos allí a todo el equipo, en el centro de Punta Poná, escuchando la 100.5 y palpitando con nosotros la Copa del Mundo. Hablando en eso también, Brasil mañana ya arranca su participación de manera oficial versus Marruecos y estaremos en Interurbano juntos palpitando también ese partido que se viene el sábado. Saludos al amigo entonces Claudio Lescano de parte de Maura Santini, que justamente es el Día de los Enamorados en Brasil. Pausa y ya regresamos.
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7: Cotización de monedas en la 100.5.
0: El dólar con el guaraní cotiza para la compra 6.000 guaraníes y para la venta 6.140 guaraníes. El real con el guaraní para la compra cotiza 1.150 guaraníes y para la venta 1.200 guaraníes. Ya el dólar con el real para la compra cotiza a 5 reales con 13 centavos y para la venta 5 reales con 29 centavos.
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Voy a leer algunos mensajitos, luego marcamos una breve pausa. Ya nos queda muy, pero muy corto el tiempo y ya lo haremos enseguida, de hecho, mucho más de lo que nos queda por aquí. Boa tarde, quiero participar para que...

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Es la música de Shakira, Dai Dai, aquí en la 100.5 con Burna Boy. Ayer justamente estuvo en la inauguración de la sede en México, en el Estadio Azteca, haciendo la presentación en vivo. Así que nosotros aquí en los estudios de la 100, en toda la radio, sí, toda la producción en plena decoración de los estudios, sí, los muchachos con remera de la albirroja, y vos, que me escuchás, no tenés para tu remera. Hasta minuto antes de las 17 horas sorteamos una remera de la selección paraguaya. Envíanos tu mensaje al 09718-2410.

0: Iniesta. Bien, es momento de dar lectura a los mensajes que vienen llegando al 0971-824-100 que tenemos por aquí. Hola, quiero participar del sorteo de la camiseta de la Albirroja. Soy Bianca Sirlene Benítez, CI614, Paraguay gana 2-0. Muy bien, excelente, muchas gracias por tu participación. Hola, quiero participar del sorteo Juan Ayala 089, Paraguay gana 2-1. Buenas tardes, podrías anotarme para el sorteo Marta Venegas 067. Más participaciones. Hola Douglas, soy Delit Denise Argüello. Quisiera participar de los sorteos. Mi CI es 285. Paraguay gana 3-0, dice por aquí. Buena onda. Excelente. ¿Algo más para compartir? Hola Douglas, hoy ganamos 2-0. Quiero ganar la remera. Mi nombre es Micaela Chamorro, CI 490. Excelente. 2-1 Paraguay, dice Douglas. Mi señora también quiere participar del sorteo. Laura Encina, 663. Civils, saludos, gracias por estar en sintonía de la programación. Buenas tardes, gana Paraguay 2-0. Donaldo Rojas, 027, Barrio San Gerardo. Excelente. Quiero participar del sorteo de la remera. Cintia Rotela, CI 296. Paraguay gana 2-1. Excelente. Más mensajes, buenas tardes, quiero participar. Anotame Douglas para el sorteo de la remera. Luz Marina Montiel, CI número 680, gana Paraguay 2-1. Bien, seguimos, hay más mensajes, tenemos que ir leyendo porque nos quedan bastante aún por cumplir, así que vayamos a trabajar, ¿les parece? Hola, quiero participar del sorteo de la remera Paraguay 2-0, Milena Merlo 144, excelente. Celso Benítez por aquí también nos envía que Paraguay gana 1-0 y quiere participar, excelente. Audio, escuchamos brevemente.
1: Hola Douglas.
0: Hola.
1: Yo quiero participar para el sorteo. Mi nombre es Vivian Raquel y tengo 7 años y quiero participar en el sorteo para la camiseta del Paraguay. Vivian Rodríguez y tengo 7 años.
0: A la gran 7, ¿eh? Sí, qué guapa sos. Ahí ya te anotamos, gracias por estar participando con nosotros en la programación. Qué gusto, buenas tardes, quiero participar del sorteo Paraguay gana 2-1. Francisca Merlo, final, CI 741, Fuerza Albirroja. Bien, seguimos, más mensajes por aquí, en este caso es un audio.
2: Hola, soy Alexis Rodríguez y quiero participar en el sorteo y mi número de cédula es 581.
0: Excelente, muchas gracias, te anotamos. Buenas tardes, quiero participar del sorteo Paraguay gana 2-1, Francisca Merlo. Y se repitió el mensaje otra vez, pero está valiendo igual, muchas gracias. Hola, ¿qué tal? Quiero participar de los sorteos Yamile Duarte, CI, con terminación 649.

0: ¿Dónde está la hinchada de la albirroja para esta noche? 22 horas, el encuentro versus Estados Unidos. Y nosotros seguimos con otros mensajes más que llegan al 0971-824-100. Buenas tardes, Douglas. ¿Será que podés, a ver? Este mensaje voy a mostrar a la producción, ¿está bien? Nos envió Víctor Amarilla. Pasamos. Hola, quiero participar del sorteo de la remera. Me llamo Renata Echagüe Misaí. Terminación 065. Paraguay gana 1-0. Excelente. Buenas tardes. Quiero participar del sorteo Nilsa Insaurralde. CI 534. Paraguay gana 1-0. Otro mensaje más por aquí. Hola, buenas tardes. Quiero participar del sorteo de la camiseta Adrián Rafael Villanueva RG 674. Paraguay gana de 4-1. Quiero escuchar algo de System of a Down, si posible. Excelente, muchas gracias. Paraguay gana 2-1, quiero ganar la remera. Por aquí nos escribe Luana Espínola con terminación 525. Excelente, otro mensaje. Hola, quiero ganar la remera de Paraguay. Soy Tamara Ayala. Paraguay gana 2-1. Más mensajes. Buenas tardes, está excelente la programación. Quiero participar del sorteo. Me llamo Tatiana Villalba, 994, gana Paraguay 2-1. Excelente, mucha buena onda de la audiencia que está allí alentando y diciendo que Paraguay se lleva esta noche una victoria importante. 3 puntos serían, así mismo. Hola, quiero participar del sorteo Cintia Torres, CI 679, y gana Paraguay 3-0. Ojalá se haga realidad realmente que podamos ganar 3-0, que bueno sería realmente para nuestros jugadores quienes están allí, ya expectantes seguramente. Paraguay gana 1-0. Escuchamos este audio.
1: Hola, Douglas.
0: Hola.
1: Yo quiero participar en sorteo. Yo creo que va a ganar Paraguay 2-0. Soy Flavia Palacios.
0: Flavia Palacios, saludos. Gracias por estar en sintonía. Excelente. Paraguay va a ganar, dice. Muy bien. Buenas tardes, Douglas. Excelente programa. Quisiera participar del sorteo. Vamos que ganamos 3-1. Éxitos, mi terminal 6131. Bien, 16:22 en todo el país. Aún tienen tiempo. Ya nos quedan, de hecho, algunos minutos nada más. Pero les vamos a dar ese tiempo que precisan y necesitan para que podamos recibir sus mensajes al 0971-824-100.
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1: Señoras y señores oyentes de la 100.5, el encuentro Canadá versus Bosnia ya marcó exactamente un precedente con el primer gol de este encuentro. 1-0 para la selección de Bosnia y Herzegovina, marcado a los 21 minutos. El jugador, les cuento el nombre, Jovo Lukic. Asimismo, Jovo Lukic es el responsable de marcar desde un tiro de esquina a su compañero, ha lanzado el balón y en un cabezazo, de hecho, marcando el primer tanto para los europeos. Ahí está, Bosnia y Herzegovina, pasando adelante en el primer tiempo a los 21 minutos versus Canadá. Vamos a ver cómo termina este encuentro. Hay mucho aún por verse, por disfrutar, pero está infartante. Esto ha sido desde la 100.5 la novedad sobre el Mundial.
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Gilsinho, una partida de fútbol, 16 con 38 minutos en todo el país. Y bueno, seguimos aquí en los minutos finales, recordándoles que ya estamos cerquita de terminar la programación y quiero leer los últimos mensajes que van llegando al 0971-824-100. Gracias por la inmensa participación de la audiencia. Tenemos 3 premios en total, entre ellos una remera de la selección paraguaya, una entrada para República Fan Fest, que va a ser esta noche, la previa durante el partido de Paraguay versus Estados Unidos, y el post partido para seguir la farra, la fiesta, por supuesto, para pasarla súper bien de una manera que te mereces. ¿Cuánto tiempo esperamos? 16 años para otro mundial. Pues entonces hay que pasarla de la mejor forma. Yo creo que toda esta algarabía y esta buena onda, esta energía positiva que el país le inyecta y también, por supuesto, parte del mundo a nuestra selección, en algo positivo va a dar justamente esta noche. Así que a inyectarle buena onda a todo lo que se hace hasta el momento en que arranque el partido. Hola Douglas, quiero participar del sorteo de la casaca de Paraguay. Paraguay gana 3-0, Jenny Jiménez, final 0-6-7-4. Bien, excelente, otro mensaje más por aquí. Hola, quiero participar del sorteo. Paraguay gana 2-1. Aline Guillermet, 6-108. Excelente. Quiero participar del sorteo. Pedro Fernández, terminación 610. Paraguay gana 2-0. Excelente. Muchas gracias. Hola, quiero participar del sorteo. Soy Liz, CPF, terminación 08. Otro mensaje más. Bueno, y es el último mensaje que recibimos. Si quieren participar, estuvimos contabilizando aproximadamente 70 mensajes solamente en esta tarde de Navegamos. Qué gusto realmente en la participación. Aún tienen tiempo. 0971-824-100. Además de la remera de la selección paraguaya, de la entrada, de República Fan Fest, también hay un par de entradas para patinar sobre hielo. ¿En dónde? 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También, por supuesto, pueden ganarse esa entrada para poder patinar sobre hielo.

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Bien, nos vamos, señoras y señores. Gracias por la sintonía. Se quedan por allí porque hay más premios para ustedes. Aún hasta el minuto final de este programa ya estamos premiando. Pero hasta el próximo programa que vaya a terminar hay otro premio. Y también con Ruth Soria más tarde hay más premios. Y así por delante. Así que no se despeguen. Por aquí mucho trabajo. Gracias por la inmensa participación. Casi completamos 80 participantes en esta tarde. Así que ya tenemos que anunciar quiénes se ganan. Por aquí ya está por pegarme ya la compañera Dina, Ya está por pegarme porque estoy un poco ya sobre su hora. Pero vale la pena porque hoy es un día bastante especial. Hoy juega la Albirroja, todos muy eufóricos y regalamos una remera de la selección paraguaya, una entrada para República Fan Fest y también un par de entradas para Dubai sobre hielo. ¿Quién se ha ganado? Tenemos que descubrirlo. Ahí está nuestra trompeta, que siempre lo usamos en Interurbano. Hoy ya se hace presente por ser una fecha especial. Iniciando por un par de entradas para Dubai sobre hielo, se ha ganado Vivian Raquel. Felicidades a Vivian Raquel, se ha ganado un par de entradas para patinar, sí, sobre hielo en el Shopping Dubai. Mañana a las 5 de la tarde está marcado, tiene que ya nomás ir en ese mismísimo horario para poder disfrutar. Seguimos. Se ha ganado la entrada para República Fan Fest, Karin Sanabria. Karin Sanabria se ha ganado la entrada para República Fan Fest. Tiene que pasar aquí en los estudios de la 100 para retirar su entrada. Así que gracias por la participación. A continuación, ¿quién se gana la remera de la selección paraguaya? María Eduarda. Felicidades, María Eduarda, también que ha participado aquí. Gracias a ambas, a las tres, de hecho, son tres mujeres en masía total ellas aquí participando. Ha sido todo por aquí. Que sea lo mejor para nuestra querida selección. Dios nos bendiga a todos. Mañana estamos de nueva 13 horas en Interurbano. Permiso. Chau, chau.

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7: Diez minutos. Buenas tardes, gente oyente de Amambay FM. Control remoto. Soy Dina Ramírez. Estoy llegando. Y para presentarles a ustedes este programa que llega auspiciado por Moinho Real, Leve do Seu Jeito, Crepes, la terraza del país, todos los sabores en un solo lugar, RP, Shopping Hogar, equipamos tu hogar así como lo soñás, Stock Beer, la referencia en bebidas, y Universidad Americana. Hoy les anuncio, les aviso y les deseo una feliz tarde de viernes y enseguida les cuento qué novedades y qué premios tenemos hoy para ustedes. Ahora comenzamos así. Feliz tarde de viernes. Feliz tarde de la 100.5 para todo el mundo.

0: Es fiesta en radio, es fiesta en control remoto, con ropa nueva, whisky a go-go. Prepara tu camiseta, prepara tu bandera, prepara tus ganas de hacer bien las cosas, porque nuestro programa Control Remoto está comenzando. A ver. Hola, Roberto Arce, buenas tardes, ¿cómo estás?
1: Hola, Dina, ¿qué tal? ¿Cómo estamos?
0: Espectacular. Buenas
1: tardes. Hoy juega la Albirroja.
0: Hoy estamos de Albirroja. Hoy
1: claro
0: no estamos
1: que sí,
0: mal.
1: Yo soy de Albirroja. ¿Y tú?
0: También, claro que sí.
1: Espectacular la música de Ropa Nova, ya iniciando con buena onda hoy viernes. ¿Preparaste tu coleman?
0: Sí.
1: Hoy tenemos moño real, ¿eh?
0: Viernes, vamos a vender y después entramos a conversar sobre ese asunto de los premios, ¿sí? ¿Qué te parece?
1: Sí, señora.
0: Muy bien, Control Remoto es auspiciado por
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1: Estamos en esta edición de Control Remoto, hoy viernes, habilitado el WhatsApp de la radio Dina 0971-824-100.
0: Exactamente, tenemos dos packs de Moinho Real, leve do seu jeito, una remera de...
1: Y una remera de la querida Albirroja, arriba Paraguay. Vos sorteaste uno de mañana hoy. ¿Eh?
0: Exactamente, no le pregunté todavía si ya llevaron.
1: Estuve escuchando.
0: Sí, muy temprano. Es una persona muy alegre, divertida, espectacular. Por lo visto que se despertó a las 4 por ahí porque ya estaba bien despierto. No tenía voz de sueño el ganador de esa remera, Roberto.
1: Y de repente esa remera vos ya te podés llevar hoy mismo. un poco más tempranito, ya por las 19, ¿verdad?
0: Sí.
1: Se puede sortear ya 19:20 por ahí.
0: Exacto.
1: Ya podés llevarte esa remera puesta y alentar a nuestra querida Albirroja, porque después de 16 años estamos en una Copa Mundial otra vez, Dina.
0: Y una entrada para Republic Fan Fest. Podés vestirte la remera y te vas a esa fiesta, ¿verdad?
1: Exactamente. Termina la promoción, invitarle a los amigos para que vayan a disfrutar contigo en Republic Fan Fest, hoy como nunca, alentando a la querida Albirroja.
0: Exactamente, aquí estamos en control remoto. Vamos a nuestra primera pausa, Roberto, y ya volvemos con canciones.
1: Sí, señora.

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0: Roberto Arce, escuchando aquí a Pet Shop Boys con esta música que se llama Boys and Girls.
1: Boys and Girls, temazo de los Pet Shop Boys, este dúo británico, en una versión remixada ya, es un tema bastante bueno, esto que se desprende de su álbum Rent.
0: Exactamente, Roberto. Agradezco, ya están mandando sus mensajes las personas al WhatsApp de la radio. Hola Mary, buenas, dice, hola Roberto y Dina, quiero participar del programa. Y ahí dejó el número, su nombre completo y los tres últimos números de su documento. Gracias, Mary. Hoy es viernes, viernes de locura, viernes de fiesta total en radio, ¿verdad, Roberto?
1: Exactamente, locura total, realmente lo que se vive. Ya siendo la previa de la del partido de la querida Albirroja por el Mundial. Te comento, Dina, que estaba mirando hoy en la mañana, durante el transcurso del día, las programaciones de los canales de Asunción, lista una locura. Dijo un señor, nunca se vendió tanta remera como se está vendiendo ahora.
0: Parece mentira, pero donde se enfocan las cámaras de las televisiones de todo el país, ¿verdad, Roberto? Solamente, y también nuestra ciudad, solamente claro, ves gente con la remera albirroja. Con la remera de la albirroja.
1: Acá, claro. No solamente remeras, son creativos la gente, vende gorros, vende banderas.
0: Pañuelos.
1: Hasta poncho de la albirroja están vendiendo.
0: Sí, eso es lo que yo quiero, pero.
1: Vamos a conseguir de uno.
0: ¿Sabes cuánto cuesta?
1: Para ti, infrasada, pojidi, no se ande por acá, te hace.
0: No, lo que es pesado es su precio.
1: ¿Viste su precio?
0: Sí. Roberto.
1: No, hay segunda, ¿cómo se dice? Promoción de segunda por ahí.
0: Sí, vamos a esperar que pase el mundial, ¿verdad?
1: Verá.
0: Roberto, lo que quiero decirte es que nosotros tenemos hoy premios en nuestro programa, que la gente puede dejar sus nombres, pero como quieran, pero datos completos, porque no sé, yo te voy a mandar enseguida ya los premios que tenemos hoy. Por ahora te cuento que nuestro premio de viernes consiste en 2 packs de Mohiño Real más
1: una hermosa remera de la querida Albirroja
0: y una entrada para festejar la victoria de Paraguay en el Republic Fan Fest.
1: Exactamente, así es que la gente va a vivir clavado en un bar de Dina Ramírez.
0: Exactamente. Volvemos ya enseguidita, Roberto, ¿sí?
1: Ok.
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7: Esta será la próxima música que vamos a escuchar enseguida, nada más, luego del resumen de noticias.
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9: Soy Ever Gámez y aquí les presento el compendio de noticias correspondiente al día de hoy.
8: Noticias locales.
9: Furor albirrojo en los comercios de Pedro Juan Caballero tras el retorno a la cita mundialista de Paraguay. La ciudadanía de Pedro Juan Caballero vive una alta expectativa al regreso del seleccionado paraguayo a la máxima instancia futbolera después de 16 años de ausencia. Los comercios registran una masiva venta de indumentarias y electrodomésticos, especialmente televisores, de cara al debut del equipo, como también se espera una masiva presencia de aficionados en locales gastronómicos para disfrutar en familia y con grupos de amigos los partidos de la albirroja. Ponta Poná, el programa Cadastro en Asao, registro en acción, llega este sábado a Vila Áurea para actualizar a los pacientes en lista de espera. El municipio de Ponta Poná, a través de la Secretaría de Salud Municipal, dará continuidad este sábado 13 de junio a la campaña Inscripción en Acción, una iniciativa creada para agilizar la atención a los pacientes que se encuentran en lista de espera para consultas, exámenes y cirugías. El evento tendrá lugar de 7 a 13 horas en la Unidad de Salud Familiar Anderson Godoy, ubicada en Vila Áurea.
8: Noticias nacionales.
9: Más de 4.000 paraguayos partieron rumbo a Estados Unidos para alentar a la albirroja. La emoción de volver al Mundial después de 16 años movió a más de 4.000 paraguayos y paraguayas que partieron en las últimas horas desde el aeropuerto Silvio Pettirossi con destino a Estados Unidos. Este viernes, la selección de Gustavo Alfaro debutará enfrentándose contra la selección del país anfitrión. Paraguay expande sus exportaciones industriales y proyecta un año récord. Las manufacturas de origen industrial registraron un alza del 32,3% en los primeros cinco meses de 2026. El sector inyectó 919,9 millones de dólares a la economía paraguaya y consolidó a la maquila como un motor estratégico del comercio exterior.
8: Noticias internacionales.
9: Reportan fallas en WhatsApp, Instagram y Facebook en todo el mundo. Usuarios reportaron la caída de WhatsApp Web, Instagram y Facebook en diferentes partes del mundo. Los internautas presentaron plataformas con problemas para actualizar búsquedas o enviar mensajes, como también para actualizar las aplicaciones. Donald Trump acusa a Irán de no negociar de buena fe y filtrar términos falsos del acuerdo de paz. El presidente de Estados Unidos, Donald Trump, acusó este viernes a Irán de no negociar de buena fe y de filtrar términos del acuerdo de paz que no tienen nada que ver con lo conciliado.
8: Deportes.
9: Con todas nuestras fuerzas, el gran debut. La selección paraguaya enfrenta a Estados Unidos desde las 22 horas en el inicio del grupo D del Mundial. Apuesta fuerte. La albirroja busca pegar el salto de arranque respaldado por un gran proyecto y liderazgo en la conducción. Julio Enciso será titular ante Estados Unidos. Julio Enciso se entrenó con normalidad en la previa del debut de la albirroja y podría ser opción en el onceno titular de Paraguay para el debut frente a Estados Unidos. El mediocampista de la selección paraguaya está recuperado del golpe que sufrió en el último amistoso ante Nicaragua y es opción para arrancar de titular en el debut de la albirroja frente a Estados Unidos.
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1: Y por fin, Canadá está empatando a Bosnia-Herzegovina 1-1. El partido de esta tarde, estamos viviendo en la 100.5, así, minuto a minuto, segundo a segundo. El gol de Canadá está siendo festejado, pero felices por los jugadores. Por ese mismo gol también nosotros vamos a soñar esta noche con la selección paraguaya.
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0: Aquí está el albirrojo de verdad, Roberto, con los verduleros.
1: Es espectacular, están muy bien los verduleros y la gente se está preparando con todo ya para dejar una buena imagen. O sea que la selección para dejar una buena imagen, por lo menos en este primer partido inaugural de la vuelta de Paraguay al Mundial después de 16 años. Vino el gol de Canadá y recordando que Canadá y Bosnia están en el mismo grupo de Paraguay, Dina.
0: ¿En serio?
1: Sí,
0: vos estás viendo el partido, ¿verdad?
1: Según las estadísticas, Bosnia supuestamente el equipo más frágil de este grupo y este empate viene bien también a Paraguay.
0: Ah, sí. Pero Paraguay tiene que marcar un gol esta noche, ¿verdad?
1: Paraguay tiene que ganar. Eso sí.
0: Roberto, tenemos premios.
1: Sí, señora, tenemos para regalar 2 packs de Moinho Real y Led de tu sujeto.
0: Una entrada para Republic Fan Fest.
1: Y además también una remera de la querida Albirroja que está de vuelta al Mundial.
0: Enseguida volvemos, Roberto. Ya tengo participantes, leo los mensajes también contigo esta tarde noche en control remoto, ¿ok?
1: Ok.
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0: 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Animarse es simple. Aquí estamos en control remoto esta tarde con muchos premios, esperando la noche de para entregar todos estos premios que tenemos, porque vale la pena escuchar la 100.5. Mientras estoy esperando esa comunicación con Roberto, quiero leer algunos mensajes que dice lo siguiente. Hola, hola, buenas tardes. Buenas tardes, Dina y Mamer. Buenas tardes, Dina y Mamer. ¿Cómo están? Quiero participar del sorteo, del sorteo Estela Colmán 335. Vamos a escuchar Evidencias, porfi, dice. Claro que sí, enseguida. Gracias, Estela. Tengo un mensaje que dice Marcos Bogado 566. Y hola, buenas tardes, Dina y Roberto. Hola, Roberto. Me gustaría participar. EQ, sí. Lalvi Roja, Vanessa Cantalupi 128. Y tengo más mensajes. Hola, Roberto. Quiero participar del sorteo. Paraguay gana 2-0. Soy Laura Olmedo. Gracias, Laura. Aquí por fin encontramos a alguien que dice que va a ganar Paraguay. Buenas tardes. Quiero participar del sorteo.
1: Positivo.
0: Claro que sí. Vamos, Paraguay. Hoy ganamos 2-0. Soy Carlos Bogado. 142 terminación. Gracias, gracias. Qué espectacular nuestro oyente, Roberto.
1: Exactamente, así es que la gente que quiera seguir participando, de repente puede dejar su pronóstico para el partido de esta noche, nombre completo, apellido, los tres últimos números de tu sello. Depende si envía un audio, va a quedar mejor todavía, ya haciendo una arenga ahí para nuestra querida selección paraguaya, Ina.
0: Exactamente, porque nosotros tenemos premios esta noche para entregarles a ellos, Roberto. Mientras,
1: exactamente, tenemos una hermosa remera de la selección paraguaya.
0: Sí, también una entrada para una festejar a lo grande de, espérate que ya te digo, para Republic Fan Fest.
1: Exactamente, y dos packs de Moinho Real Levy to Sujeito.
0: Exactamente, mientras esperamos más participantes, vamos a la música, Roberto.
1: Ok, adelante.

0: me ha subido la bilirrubina, dice Juanes. Roberto.
1: Juanes, tema original de Juan Luis Guerra.
0: Sí.
1: Un tema clásico que la gente bailó bastante y hasta ahora sigue sonando. Ina, imagínate esta noche si gana para ver cómo va a subir la bilirrubina.
0: Vamos a amanecer con bilirrubina a 100, ¿verdad?
1: Exactamente, así es que realmente yo digo que este país, yo creo que la población en general se merece por lo menos una alegría tremenda hoy.
0: Pero qué lujo que va a ser nuestras vidas si esta noche gana Paraguay, o por lo menos empata. Va a ser una enorme alegría para todos nosotros y un enorme respiro para el presidente de la República, que está bastante liado.
1: ¿Verdad que sí? Sí. Como dice un entrevistado, si el gobierno no le hace feliz a la población paraguaya, por lo menos esperamos eso de la albirroja, dice.
0: Y sí, solamente eso los chicos de Alfaro pueden hacernos ese gran favor. Yes. Y nosotros seguimos aquí en la 100.5, Roberto.
1: Ok, antes, Dina, tengo una pequeña información acá.
0: Contame, por favor.
1: Paraguay participó en total de 8 Copas del Mundo de la FIFA a lo largo de su historia. Participó en Uruguay 1930, no pasó la primera fase. En Brasil 1950 también no pasó la primera fase. Suecia en 1958 no pasó la primera fase. En el 86 en México alcanzó los octavos de final. En el 98 también alcanzó los octavos de final con ese gol de oro, ¿te recordás?
0: Sí.
1: Y 2002 octavos de final también en Corea del Sur, Japón. En Alemania no pasó la primera fase y su mejor momento, el momento más destacado, fue en el 2010 en Sudáfrica, llegar en los cuartos de final.
0: Pero qué alegría que nos dio esa vez, ¿verdad, Roberto? Teníamos una inducción tremenda, pero bueno, aquí estamos de vuelta después de 16 años.
1: ¿Para qué te traje tacuara?
0: Vamos a olvidar ese momento.
1: Positivismo.
0: Claro que sí, esta noche vamos todos juntos con nuestra camiseta, con nuestra remera de la Albirro, y si todavía no tenés tu remera de Paraguay, nosotros tenemos uno que queremos entregarte, ¿verdad?
1: Exactamente, ya completó los 90 minutos reglamentarios, se está jugando ya los descuentos, más 3 minutos del partido entre 1 para Canadá, 1 para Bosnia. Yo quiero enviar un saludo muy especial también, ya que este partido está siendo disputado en Toronto, Canadá, sí, a nuestro gran amigo
0: Pau Pei.
1: Al amigo Pau Pei. Toronto, estás escuchando la radio, saludos.
0: Saludos, hola, entra un poco aquí, belleza nocturna.
2: Mira lo que gané.
0: ¿Qué ganaste? Espera, Roberto. Sí. Aquí se une con nosotros también dos personas más.
1: Sí.
0: Hola, Rupsoria.
3: Hola, ¿cómo
0: están?
3: ¿Qué
0: te ganaste? Contame.
3: Mira lo que gané, una camiseta número 10 con mi nombre.
0: Con tu nombre.
3: Sí. Espectacular. Hoy voy a vestir la casaca de la albirroja. Todos en realidad estamos así, ¿verdad?
0: Sí.
3: Está muy linda la radio.
0: ¿Verdad que sí? Está hermosa. Todo adornado.
3: Está todo adornado.
0: Tenemos hasta parrilla. Solo saquen, falta la carne.
1: Saquen pela la foto y envíen, por favor. Sí,
3: dale, Roberto. ¿Cómo estás, Robertín?
1: Y bien, estamos acá trabajando y reposando también a la vez.
3: Muy bien, así.
1: ¿No te gusta trabajar y reposar a la vez?
3: Va, usted y tiene. Y así es como tiene que vivir el gran gurú.
0: Exacto. ¿Eh? Va, Roberto, alguien más está conmigo aquí. Hola, sí, Rodrigo.
4: Sí, juera, juyara. ¿Qué tal?
1: Juyara, tándare, cururu, sarara.
4: ¿Qué tal, mame? ¿Cómo estás?
1: Bien, súper. Acá ya mirando, finalizó el partido. Y son dos selecciones que están dentro del mismo grupo de Paraguay, ¿eh? Un empate viene bien para Paraguay, pero Paraguay tiene que ganar hoy.
3: Tiene que ganar, va a ganar. Qué
1: exactamente.
3: Gusto si gana. Sí. Yo tengo fe de que hoy, sí, verá, obviamente.
4: Todos somos albirrojos, ¿verdad?
3: Sí, por favor. Porque...
1: Ganando, por ejemplo, este partido, hoy Paraguay ya se saca una responsabilidad grande de la espalda.
3: Tal cual, así es. Pero hoy vamos a entrar con garra, con fuerza,
4: con el
3: con fe, con el corazón. Exacto, hoy vamos a ponerle fe igual con todo tenemos que ir, hoy tenemos que ganar.
0: Pregunto a los dos.
3: Dime.
0: Después de las 11 de la noche, ¿vamos todo para Republic Fan Fest?
4: Sí, sí, vamos. ¿Verdad?
0: Con
4: sí,
0: la camiseta, con la camiseta de la selección paraguaya.
3: Dale, ya está ya.
0: Ya está.
3: Bueno, perfecto. Ye en República.
4: Sí. Tenemos la remera de Mamerto acá. Tengo que entregarte, cierto. Mamerto.
1: Ahí está mi remera, Evio. ¿Qué calidad?
4: Sí,
1: o
4: sea, con tu nombre, número 10.
3: Todos somos
1: mañana
3: 10.
1: Paso a barrar en Interurbano.
4: Perfecto.
0: Okay. Gracias a los
3: gracias, gente.
4: Gracias.
3: Y saludo a tu arriba, audiencia.
4: Albirroja.
3: Arriba
4: Albirroja.
0: Sí.
3: Aguante Roberto. Control remoto también.
0: Ya volvemos, Roberto, ¿ok?
1: Ok.
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11: 18 horas, 2 minutos.
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0: Es Katy Perry quien está cantando esta música que se llama Firework. Y vamos a ver, vamos a intentar otra vezito. ¿Qué dicen por ahí la gente? ¿Qué tal Roberto Arce? ¿Qué tal la lluvia por tu casa?
1: Espectacular, Dina, el clima se está portando bien. Una leve llovizna. ¿Podemos llamarla así, verdad?
0: Sí.
1: Ok, perdón, ok.
0: Ok, ok.
1: ¿Está lloviendo ahí?
0: Sí. Ah, hablando de...
1: Solamente a modo de corregir también, Dina.
0: Sí.
1: Hace rato yo por la emoción dije que Canadá y Bosnia estaban en el equipo, en el grupo de Paraguay, ¿no? En verdad, está Canadá, Bosnia, Qatar y Suiza. Lo que está en el grupo de Paraguay son Estados Unidos, Turquía y Australia. Oye, me dejé llevar por la emoción, Dina.
0: Oye, equivocada, ya he entendido.
1: Exactamente. La ñan de IA. De paso, también quiero enviar un saludo muy especial, ¿sí? Dina,
0: ¿a quién?
1: Nuestro gran amigo que siempre también está escuchando la radio. Es una persona bastante espectacular, al doctor Javier Montiel. Hola, doctor, ¿cómo está? Saludos.
0: Saludos al doctor Javier Montiel. Entonces, tengo más mensajes que enseguida también voy a estar saludando también a la gente, Roberto. Pero antes, ¿qué tal si vendemos?
1: Sí, vendemos en control remoto.
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0: Sí. Ya voy de Moinho.
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0: Saludos para Ana Carla de Campo Grande, a Luz Marina Montiel que dice quiero participar. Hola Roberto y Dina, Paraguay va a ganar 2-0. Soy Luz Marina. Montiel, terminación 680. Excelente programación, gracias. Tengo otro que dice, hola Mamer y Dina, soy Denise Argüello. Quiero participar del sorteo, terminación 285. Y, a ver, espérate un poquitín, aquí dice, hola, buenas tardes, Roberto, me gustaría participar del sorteo. Paraguay gana 3-0, alinea Alén 3-7-4-1.
1: Dice, qué buen pronóstico.
0: Sí, dice, Chichi Peralta, procura, boa tarde a todos los locutores de Radio Mambay FM 100.5. Aposto, no, resultado modesto de que será 1-0 para Paraguay. Marcelo Mamucci, terminación 049. Toca esa música para mí, amiga Chichi Peralta. Vamos a buscar, ¿verdad, Roberto?
1: Sí, claro que sí. Hay una versión espectacular de Chichi. Dice,
0: procura,
1: la mejor salsa del mundo. Ahí suena. Tarara, tarara, ja. Espectacular. Ah, sí.
0: ¿Era otra Chichi, ve?
1: Tengo, mira, más tenemos premios a las personas que participan, sí, al WhatsApp de la radio.
0: Contame.
1: Sí, tenemos para regalarte 2 packs de Mojiño Real para brindar con la Albirroja esta noche en su partido inaugural.
0: Contame los tres mientras voy buscando su música.
1: Exactamente, también tenemos en este caso una hermosa remera de la selección paraguaya también que queremos regalar. Nombre completo, apellido, los tres últimos, el número de tu CEI, tu pronóstico, y ya te notamos. Además, también tenemos una entrada para Cinex en Shopping Dubai. ¿Así es?
0: Hoy nosotros tenemos Roberto, no, es así. Hoy tenemos una entrada para Republic Fan Fest.
1: Republic Fan Fest, ahí está.
0: Una remera de Paraguay y 2 packs de
1: Mojiño Real.
0: ¿Cómo vamos a farrar con Mojiño esta noche, verdad?
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0: El problema es que aquí tengo que leer los mensajes, marcar como leído, buscar la música que piden y así vamos.
1: Poseo, cara.
0: Y después tengo que mirar hacia el costado, hacia la izquierda. ¿Sabes para
1: y
0: qué?
1: Y eso te digo, voceo, cara.
0: Para ver si cómo sigue el partido, para poner gol. Y así vamos. Aquí dice otro mensaje. Buenas tardes, Dina y Mamer. Hoy ganamos 2-0. Quisiera escuchar la música de Weekend y participar del sorteo. Sandro Argüello, 632. Tengo otro que dice, gustaría de participar de un sorteo. Paraguay gana 2-0. Marcos, gracias Marcos, saludos. Hola, a ver un poquitín si llego a este mensaje. Hola, ¿qué pasó? No me sale mi son de la radio, dice. No sé, vamos a buscar solucionarte y saludos para vos, Gaby. Espera, voy a intentar este mensaje, escucha.
2: Sí. Hola, ¿qué tal Mamer? ¿Qué tal Dina?
0: A ver, otra vez.
2: Hola, ¿qué tal Mamer? ¿Qué tal Dina? ¿Cómo están? Espero que bien. Ahora empecé a escuchar el programa. Quería participar en el sorteo. Marilene Garcete soy. Mi 3 último número es 062. Paraguay gana 1-0. Y quería escuchar la música de Sanera, Sidache y Achimanía. Sí, da nomás, sino paciencia. Que tengan una linda tarde, noche. Besos.
0: Otro para vos. Gracias, Marilene.
1: Otro... Espectacular. Ya, sí. Que la gente sepa realmente que nosotros vendemos paciencia en polvo acá.
0: Dice otro mensaje, Roberto. Buenas noches, dupla dinámica. Dale, Albirroja. 2-1 gana Paraguay esta noche. Y quiero participar del sorteo. Soy Bianca Sirlene Benítez.
1: Ahí está.
0: Volvemos. Enseguida. Después de escuchar a Chichi.
1: A Chichi.

0: esa Billis a quien estamos escuchando, Roberto, a esta hora de la noche. Buenas noches.
1: Buenas noches, Dina. Imagínate ese ritmo ahí en casa, disfrutando de esta programación de control remoto y haciendo aquel pasito espectacular.
0: Ese pasito prohibido. Y hablando de pasito prohibido,
1: John Travolta.
0: Saludos a quien Roberto, ese que siempre hace ese pasito prohibido, a nuestro querido amigo Wagner.
1: Wagner Flores, pista Sheya, caramba.
0: Saludos para toda la gente y que están en sintonía, están participando. Estoy leyendo todos los mensajes. Si ya escuchaste tu nombre, ya estás participando. Aunque no se nos pase uno, están todos participando, ¿verdad, Roberto?
1: Sí, señora. Y recordando que también recordando a mí mismo, que quiero dar un saludo especial también a toda la linda gente ahí del grupo de WhatsApp de control remoto.
0: Saludos.
1: A todos ellos, porque no quiero citar, porque si no, imposita sentido.
0: No, me quilla otra, ña capeteta.
1: Sí, ahí es.
0: Quiero leer un mensaje, Roberto, para luego ir a los comerciales. Dice, quiero participar del sorteo. Mi nombre es Carlos Daniel Martínez Romero, 394, mi terminación.
1: Vale, saludos especial también a Milciades, que está en sintonía, ya enseguida la canción de Milciades.
0: Muy bien, espérame un ratito, escucha este mensaje.
2: Buenas tardes, Dina. Buenas tardes, Mamer. ¿Qué tal? ¿Cómo están? Quisiera participar en los sorteos.
0: Sí.
2: Vaya, Claudio Coronel, 1-6. Y yo digo que para vaya a un 2-1. O 1-0, voy a hacer cuenta.
0: ¿Y después?
2: Lo que me da miedo si es que gana Paraguay y Trump va a cerrar la frontera de Estados Unidos con Paraguay.
0: Exactamente.
2: Sí, pidió una música.
0: ¿Sí?
2: Tabaco y Chanel. ¿Puede ser?
0: Tabaco y Chanel. ¿Escuchaste qué pidió tu amigo Roberto?
1: Sí, saludo especial ahí a mi gran amigo que siempre también está en sintonía y conoce todos los temas. Es un capo, el profesor. ¡Eita, profesor! ¡Va al aporte! Espectacular.
0: Participen, dejen sus nombres porque se van a llevar 2 packs de Moinho Real, una entrada para Republic Fan Fest y
1: una hermosa remera de la selección paraguaya.
0: Vendemos y ya volvemos.
1: Ok.
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0: se van. Está Paco y Chanel, la música de Claudio que estamos escuchando en la noche de Control Remoto.
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0: Roberto Arce, atención albirrojos,
1: sí,
0: quienes están en sintonía con la 100.5.
1: Atención,
0: se viene el debut de nuestra albirroja a las 22 horas y hay que conocer bien al rival.
1: ¿Cómo se llega a Estados Unidos para el partido de esta noche? Ojo, porque hay por dónde golpearlos. Aquí en el mapa del rival, directo y sin vueltas. El peligro de cancha para arriba están dirigidos por el argentino Mauricio Pochettino y juegan a 1000 por hora, ¿sí? Una velocidad impresionante realmente de los Yankees, que se están preparando con todo también. Es un equipo moderno en busca de adueñarse de la pelota y lastimar con muchísima velocidad por las bandas. Tienen figuras que brillan en Europa como Christian Pulisic y Winston McKinney. Si lo dejas correr, te complica, mira.
0: Exactamente. Ahora yo te cuento la debilidad. Tiemblan en el fondo. Aquí está nuestra oportunidad. Su zona más frágil es la defensa, para colmo de males. Sus dos defensores centrales titulares, incluyendo al capitán Tinrim, están lesionados y en duda para esta noche. No tienen el fondo confirmado y la prensa local los está presionando con todo.
1: En limpio, Estados Unidos es un equipo muy rápido en ataque, pero totalmente inseguro y parchado en la defensa. Es ahí donde Paraguay tiene que presionar, morder, golpear de entrada, Dina.
0: Exactamente. Preparen los receptores y dejen el tereré listo o un amoíño. Porque toda la adrenalina de este partidazo la vivís y la sentís en la sintonía de 100.5.
1: Amambay
0: FM. Vamos, Paraguay, Roberto. Y te cuento, espérate, que voy a intentar de leer otra vez mi inmersión porque ya queda largo esto. No sé. 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

0: Canción Oficial Hinchada 2026, La Garra Guaraní. Estás escuchando conmigo esta noche en control remoto. Ahora voy a una breve pausa comercial. A la vuelta, ruta 1, ruta 2.
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9: 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Seguimos en control remoto. Enseguida volvemos junto a ustedes con más mensajes, porque tengo un montón de mensajes que quiero compartir con ustedes.

0: Está la música de Milciades, Ruta 1, Ruta 2. Estás escuchando conmigo en la noche de control remoto. Vamos a ver por dónde vamos ahora. Aquí estamos, juntos en la 100.5. Tengo más participantes que me mandaron mensajes. Roberto, ¿cómo estás?
1: Sí, estamos aquí expectante, mirando también de todos los canales de la capital del país, haciendo las previas de lo que va a ser el partido esta noche, Dina.
0: Roberto, ¿cómo se puede ver esta, por qué canales se puede ver esta noche este partido?
1: Y sería por 13 o GN, no, por GEN o 13.
0: Ah, sí. Y en el
1: o sea
0: Brasil.
1: Que yo he visto hoy hace rato el partido por Unicanal. Yo creo que está también Unicanal dentro del combo.
0: ¿Y si no tengo 13 GEN ni Unicanal, qué hago? ¿Qué opción tengo?
1: Tienes que buscar a ver por algún aplicativo.
0: Ah, tiene que ser ya aplicativo. Nada sí. De Globo, nada de SBT, ni nada
1: no,
0: por
1: no, el... yo creo que sí, porque todos los partidos, según también, va a estar mostrando la Globo.
0: Sí.
1: Y además todavía porque... Estados Unidos es el país anfitrión también del Mundial, ¿verdad?
0: Ojalá que pierda. No dije nada.
1: Está SBT también, que está Galbao. Bueno, Brasil, sí, sí.
0: Bueno, vamos a ver. Espera que un ratito, Roberto, tengo un mensaje.
2: Buenas, buenas. Quiero participar más una vez del sorteo. Paraguay gana 100%, 1-0. Edgar, final 199.
0: La gente tiene poca paciencia, ¿verdad, Roberto?
2: Ya,
0: sí. Sí, claro que sí. Tengo otro mensaje más, Roberto. Dice, aquí escuchando siempre, saludos para ustedes. Espérate, mensaje de audio. Hola, hola.
3: Buenas noches, ¿qué tal, Dina? ¿Qué tal, Mamerto? Aquí escuchando la programación de control remoto. A full, preparándonos para alentar a la Albirroja, a full. 2-0 vamos a estar ganando. Quiero participar también del sorteo. Mi terminal de cédula es 993. Soy Marcos Fleita. Saludo también al grupo Control Remoto.
0: Ahí está, Roberto.
1: Y que hoy van a estar descontrolados, ¿verdad?
0: Sí, totalmente. Dice aquí, buenas, quiero participar del sorteo. Me llamo Rosa Jiménez, terminación 694. Y escuchar la música de... Nicky, Jan y Wisin, ganamos 2-1, vamos que se puede. Es, a ver un poco, es Rosa Jiménez, Roberto.
1: Rosita, Rosa, la tuberculosa de la fiebre aftosa.
0: Buenas noches, Dina y
1: Mamerto.
0: Sí, hace tiempo que quería escuchar a la gente. Adelia Galeano, saludos, Roberto.
1: Saludos a Adelia, que está en sintonía también con la 100.5 y al grupo de WhatsApp de control remoto. ¿Cómo está la participación, Edina?
0: Espectacular, Roberto. Saludos, dice, buenas, buenas, Mamer y Dina. Me pidió una música, Laura, la de Soul Asylum, Runaway Train, que vamos a escuchar enseguida. Y anotame para el sorteo, dice. Muy bien. Aquí está, Rubén Rivero, nuestro oyente número uno, también está con su nieto con la... Con la camisa de la Albirroja, la bubucela y la bandera y un pororó al lado, Roberto.
1: Hey.

0: Está que espectacular, ¿sabes? Así esta noche voy a estar yo.
1: Dice, quiero participar del sorteo, soy Cintia Esquivel. Faltan los tres últimos números, Cintia. Y aquí dice Roberto, Claudio, va a llover, cantan los sapos.
0: No, vaya, Claudio.
1: Vamos a preparar un contrato de música y de grabar un disco, ¿verdad, Roberto?
0: Claro que sí, estoy preparando ya.
1: Ok, y vamos de música después, ¿sí?
0: El profe es Marcos.
1: Ah, ya tenés un buen profesor. Roberto, vamos a destacar el sorteo que tenemos esta noche para nuestros oyentes de control remoto, porque hoy es viernes, día de...
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1: Una remera de Paraguay y...
0: Y también tenemos entrada para Fanfest Republic Bar.
1: Dejen sus nombres. 0971-824-100, pero completen sus datos personales. Nombre, apellido y los tres últimos números que vamos a estar esperando, ¿verdad, Roberto?
0: Esta noche. El esquema elegido por Paraguay es el 4-4-2 Dina Ramírez o 4-2-3-1 flexible en ataque. Así que se busca solidez atrás y transiciones rápidas con nuestras joyas de arriba. El onceno titular,
1: ¿sí?
0: El arquero es Orlando Gil, que juega en San Lorenzo del Almagro en Argentina.
1: Sí.
0: Está también, vamos a ver acá, otro de los que están convocados para el onceno. Defensa derecho, Juan Cáceres. Central derecho, Gustavo Gómez. Central izquierdo, Omar Alderete. Defensa izquierdo, Junior Alonso. Mediocampista, Diego Gómez. Mediocampista, Andrés Cubas. Mediocampista, Daniel Bobadilla. Mediocampista extremo, Miguel Almirón. La joya, Julián Ciso. Y delantero con Tony Sanabria. Miraba, este es dupla de ataque de Inglaterra.
1: ¿Sí?
0: Antonio Sanabria y Julio Enciso, respaldado por Miguel Almirón con su rapidez.
1: Wow. Espectacular está Roberto, nuestra querida Albirroja.
0: Ahí está.
1: Con mucha fuerza. Vamos a esperar ese momento mientras escuchamos una música más y luego vamos. Ir a la pausa, ¿sí?
0: Sí, señora.

0: Runaway Train, estamos escuchando con Soul Asylum. Saludos para vos, Laura, que está en plena sintonía con la 100.5. Aquí estamos en la noche de control remoto y vamos hasta las 20 horas. Roberto Arce.
1: Espectacular esa música, Ina, para escuchar esta hora. Buenas noches.
0: Espectacular.
1: Ya arrancando la tercera y última hora de la programación de control remoto. Hablando de Soul Asylum, Rindina,
0: ¿sí?
1: Ramírez.
0: Contame.
1: Esta agrupación se había formado en 1981 por el cantante David Painter. Alcanzó la actualidad hace que, gran éxito en 1993, alcanzaron la fama mundial con su canción Runaway Train, con la que ganaron un premio Grammy. Fue el único de esta agrupación.
0: One Hit Wonder.
1: Sí, Runaway Train. Soul Asylum, 1993.
0: Exactamente. 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
0: Hoy nosotros esperamos el partido con Moinho, ¿verdad, Roberto?
1: Sí, señora. ¿Dónde está tu Coleman, Mikey?
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1: Y así como lo soñás, también estamos en esta edición de control remoto haciendo la previa de lo que va a ser el partido. Y nosotros tenemos premios a las personas que participamos. A dar más 5 minutos y ya sorteamos de harina.
0: Exactamente, Roberto. Y también está Stock Beer.
1: Claro que sí, justamente yo estaba preparando acá un texto espectacular y se me perdió, che, pero ya encontré ya. 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
0: Roberto, faltan 3 horas para volver a jugar Paraguay el Mundial, para pisar suelo estadounidense y ojalá le gane.
1: Así es que la cuenta regresiva está en marcha.
0: Quiero participar de los sorteos. Paraguay gana 1-0, dice Delia Galeano. Gracias, Delia. Tony William dice, quiero participar del sorteo. El placar para hoy será de 1-1. Me llamo Tony William, ya estás participando. Hola. Dice, quiero participar, soy Tamara Ayala. Paraguay gana 2-1, 4-7-1. Gracias, Tamara. A ver qué dice Gladys. Hola, Gladys.
2: Hello, Dina. Hello, Mames. ¿Todo bien? Espero que sí.
1: ¿Tutu?
2: Melhoras para você, Mames. Estamos na torcida, como sempre. E, Dina, gracias. Também estou com saudades. E, aproveitando, quero participar do sorteio da camiseta. Sou fã número 1 da Albirroja. Somos paraguaiente. E quero ganhar, sim?
0: Ok.
2: Bendiciones.
0: Amém, amém. Já está participando, Gladys. Tengo más. Espera que Roberto. Dice, linda noche a todos, vamos Paraguay, hoy ganamos, quiero participar del sorteo. Cintia Rotela, ya estás participando, Cintia, tengo más mensajes. Hola Dina, hola Mamer, quiero participar. Elida Carballo, gracias Elida, enseguida ya vamos a estar escuchando tu música. Otro mensaje.
3: Boa noite, me chamo Alex Nunes, quiero participar del sorteo y Paraguay va a ganar 4-1.
0: Gracias, Alex. Alex Núñez, nuestro oyente de la 100.5, Roberto.
1: Así es que hoy somos todos el jugador número 12, Dina.
0: Exactamente, porque tenemos que vestir la camisa de la selección paraguaya. Tenemos para entregarte también 2 packs de cerveza Mohiño Real, una remera también de Paraguay.
1: Hermosa remera de Paraguay, de la selección paraguaya.
0: Y una entrada para Republic
1: Fan Fest, para unirte a la fiesta con todos los amigos y ver el partido en vivo y en directo.
0: Exactamente, ya estamos viendo a toda la gente con su camiseta de la selección paraguaya en Republic, ¿verdad, Roberto?
1: Sí, hablando de remera, sí. ¿Te entregaron ya el tuyo?
0: Ya, estoy vistiendo. Mañana.
1: Mañana.
0: Mañana.
1: ¿Sabes por qué me dijo? Me estás hinchando ya acá. ¿Quién? Si te entregan hoy tu remera, si te pones Paraguay, capaz que no ganes. Entonces mañana vamos a retirarme, dijo.
0: ¿Sabes qué? Ponete el que tenés, ese que te da suerte. Ese que usaste la vez pasada cuando ganó a Nicaragua.
1: Ya, ese tengo puesto ahora.
0: Bueno, ahí está, ya sos paraguayo.
1: Y a mostrarte enseguida lo que yo tengo puesto acá.
0: Bueno. Vamos, Roberto, con cachiporros. Seguimos. Esta vez.

0: Mi cabeza está vacía, ya no puedo más, pero hoy estamos llenos de la albirroja, porque ahora ya van a ser, son las 19:22. Faltan poquitas horas para que comience ya este gran sueño que se va a convertir en realidad, Roberto.
1: Exactamente, Dina, faltan nada menos que 3 horas para que Paraguay y toda una república, todo un país, vuelva al mundial después de 16 años. Estamos sapeando aquí los canales de la capital del país y solamente se ve optimismo total sobre la albirroja, Dina.
0: Claro que sí, Roberto. ¿Quién no sueña con la albirroja? Más todavía ganando a los dueños de casa. Sería una ilusión hecha realidad, ¿verdad?
1: Exactamente, una ilusión hecha realidad. Y gracias a Alfaro, San Alfaro.
0: Roberto, tengo un mensaje brevecito. Dice, saludos cordiales, Mamer y Dina. Un saludo, Jocelyn Guadalupe. Ya está participando. A ver si quién más está por aquí. Es que tengo que marcar todo. Aquí tengo un mensaje que dice lo siguiente. Hola, hola.
2: Buenas noches, Mamer, Dina, ¿cómo están todos?
0: Muy bien,
2: para el sorteo soy Melo Melo. Mi último CI 800 es mi número de CI. Gracias.
0: A vos, gracias, gracias. Se están preparando la gente. Podemos preguntarle también, ¿verdad? ¿Cuánto va a ganar Paraguay? Todo el mundo está optimista y está diciendo que va a ganar Paraguay esta noche, Roberto.
1: Exactamente, así es que optimismo puro se está sintiendo en todo el país. Y ya vamos a ver esto, cómo los jugadores dejan en cancha este partidazo.
0: Mientras, seguimos esperando tu participación. Esta noche tenemos 2 packs de Mourinho Real. Roberto.
1: Sí, tenemos 2 packs de Mourinho Real, la hermosa remera de la querida albirroja. Y como si fuera poco,
0: una entrada para Republic Fan Fest. Ahí es donde nos encontramos todo el mundo esta noche. Nos congregamos en Republic Fan Fest para festejar y gritar el gol de Paraguay, Roberto.
1: Sí, con eco puedo gritarte, Dina.
0: Ah, dale.
1: Vamos a ver. ¡Gol paraguayo!
0: Contratado.
1: Espectacular.
0: Contratado para el, ¿cómo se llama eso? El relator deportivo de la 100.
1: El relator deportivo de la 100. Qué buena. Wow, enseguida vamos a sortear yo los premios, ¿eh?
0: Sí, sí, sí, ya enseguida. Ahora los comerciales.
1: Ok.
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0: Este es Carliños Brown con María Caipiriña y estás escuchando conmigo esta noche en control remoto.
1: Paraguay.
0: A ver, ¿cómo es el título? Ahí
1: es
0: está.
1: El EQ. Paraguay.
0: Ahora sí mejoró tu EQ. Contratado otra vez.
1: No, un saludo especial ahí a doña María que está preparando yeso caipiriña.
0: Ah, exactamente. Especial para esta noche, ¿verdad, Roberto?
1: Exactamente. Estira una caipirosca, ¿eh?
0: Sí. Espérame que un ratito, Roberto.
1: Te espero.
0: Roberto. Ya tengo los ganadores de esta noche, Roberto.
1: Sí, ya las personas
0: Espera un ratito. Ahora sí. Estoy viendo tu foto.
1: ¿Te pillé yo?
0: Ah, pilla, paite. Mentira, no, Roberto. Rodríguez, a vos ya te entregó acá. Ya la remera.
1: Sí, espectacular, ¿eh?
0: Vos sos mimado de la 100, Roberto. ¿Qué querés que te diga, mi querido hermano?
1: ¿Qué más querés que eso, mío, eh? Sí. Hoy es día de Buraco, ¿quién? De Dina Ramírez.
0: Sí, ahora ya sé
1: y
0: lo que es.
1: Y María está preparando la caipiriña y acá Buraco, ¿quién? De la tema.
0: Exacto, ¿en tu casa?
1: ¿Eh? Sí, señora.
0: ¿En tu casa? Madrecita, Roberto, vos te estás acostumbrando mal. Eso no se hace. Y arihuamón burilla y coyuge, güey. No podés lo decir, te voy a llevar, bye.
1: No, vamos a recuperar todo eso, ¿eh? Con juros y correção monetaria.
0: Roberto, te... No sé si da para abrir tu teléfono con el mensaje que te estoy mandando. ¿Podés?
1: Sí.
0: Ahí está. Esta noche estamos sorteando 2 packs de Moinho Real, 1 remera de Paraguay y 1 entrada para Republic Fan Fest.
1: Y aquí ya tenemos las personas ganadoras. Dina Ramírez.
0: Adelante, Paraguay.
1: La entrada para Republic Fan Fest se ganó Walter Coleman.
0: ¿Cómo dicen los brasileños?
1: Walter Coleman. Entrada para Republic Fan Fest.
0: Sí.
1: 2 packs de Moinho Real leve do seu jeito.
0: Sí.
1: Vamos a ver, se gana Walmir Souza.
0: Sí.
1: Y 1 remera de Paraguay, Carlos Ponce.
0: Ahí está.
1: A Carlos Bogado.
0: Terminación 142. Vamos a repetir una vez más, Roberto.
1: Sí, Carlos Bogado, terminal 142. Remera de Paraguay, Valmir Souza, terminal 827, 2 packs de Moinho Real que puede pasar mañana, retirar hasta el mediodía, tiene tiempo. Carlos Bogado creo que puede pasar a partir de ahora ya porque va a estar para entregarle ahí Ruth Soria, ¿verdad?
0: Exactamente, la camisa y de Paraguay.
1: Walter Colmán puede pasar volando ya porque, o si no, pata y la fanfes.
0: O pata.
1: Ah.
0: ¿Dos paisines ya, Roberto?
1: No, vamos ahí, no va a salir pata, pero la tía salimos para ahí.
0: Claro que sí. Muy bien. Con esto vamos ya a la última pausa comercial, Roberto, y después Paraguay, tu papá.
2: Paraguay, tu papá.
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0: Ahora cantame, Roberto, esa música, ese coro.
1: Paraguay, tu papá.
0: Eso es Paraguay, tu papá, ¿verdad, Roberto?
2: Exactamente, ya a 2 horas y algunos minutos ya del debut de Paraguay ante los Yankees.
0: Ojalá que le ganen.
2: Antes de los My Friends.
0: Por enemigo.
2: Hello, brother. Hello, brother. Hello, friend. ¿Te recuerdas esa música?
0: Sí.
2: La de mi amigo de Nueva York.
0: Tu amigo de Nueva York ahora seguro que no quiere ni ver a los paraguayos, ¿verdad?
2: ¿Verdad que sí?
0: Sí. Roberto, casi ya en la parte final del programa.
2: Exactamente, ya a 10 minutitos de irnos, Dina Ramírez. Vamos a retirar más una vez las personas que se llevaron, en este caso, los premios.
0: Sí, por favor.
2: Los premios aquí en esta programación de control remoto. Walter Colman es entrada para FanFest de Republic Park. Vamos a ver acá. Moinho Real. Valmir Sousa, que puede pasar mañana a partir de las 9 en adelante, tiene tiempo hasta el mediodía para llevar también y ver, porque mañana juega Brasil también, Dina Ramírez, ¿eh?
0: Ah, sí, esta noche
2: la selección
0: también,
2: canariña. Y la hermosa remera Carlos Bogado, que tiene tiempo de pasar hasta las 23. 11, ¿verdad? En la promoción de de Ruth Soria para retirar.
0: Exactamente.
2: Seguro que quiere vestirse hoy la remera.
0: Y la cerveza también puede pasar a retirar ahora mismo.
2: Exactamente, sí, exactamente. Aló, Fomir.
0: Porque, ¿sabes por qué?
2: Con un colema, Mike.
0: Porque no podemos gritar el gol con la garganta seca, ¿verdad?
2: Si no voy a gritar así.
0: Roberto, ya vuelvo contigo, ¿sí?
2: Ok.
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0: Sultan Swing, Roberto.
1: Sultanes del Ritmo, este clásico tema de 1978, en la voz de Mark Knopfler y la agrupación Dire Straits con esta música. Saludos al amigo Flores Pistache, a que le encanta esta música.
0: Exactamente. Roberto, estamos llegando ya a la parte final de nuestro programa.
1: Sí, antes de irnos también un saludo especial a Karina desde el Asunción do Paraguay, que está ahí ya preparando todo el esquema, dice.
0: ¡Eita! ¿Y en tu casa cómo vamos a esperar y escuchar el partido, Roberto?
1: Por oro con cafecito para no dormir.
0: ¡Eita! Por oro con cafecito, es buenísima sí. idea.
1: ¡Nos vamos, Dina Ramírez!
0: Exactamente, tenemos que despedirnos, Roberto, porque yo tengo que dormir y despertarme mañana muy tempranito.
1: ¿Andas de llamar al partido yo?
0: Dudo mucho. Te digo nomás. Hay que ver. Esperé 16 años. ¿Vos pensás que yo voy a perder esto?
1: De 16 años, ahora andas de llamar yo.
0: Ah, es chata.
1: Ah, ya. Pues en tu sueño. Sí, bate con de eso, ñala Paraguay. O ganas a Epo.
0: No, hay que aguantar hoy el señor. Mañana ya es sábado, ¿verdad?
1: Ah, mañana es sábado.
0: Sí. Roberto, nos vamos.
1: Vamos, Dina. ¿Sí? Muchísimas gracias, gente. Lunes estamos de vuelta.
0: Exactamente. 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
0: Epa, Acenor, yo puse de buen día, tiene que ser de las 19 horas.
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0: Control Remoto. Así que, Roberto, mañana si digo Control Remoto a las 6 de la mañana, no te asustes porque ese va a ser consecuencia de una noche mal dormida, porque voy a ver el partido de Paraguay.
1: Bueno, ya me vas a hacer tú algo antes de poder hablar entonces, ¿verdad?
0: Roberto, gracias, feliz fin de semana. Nos quedamos con Rob Sori y la noche de la 100. Chau, chau.

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0: bien, así lo arrancamos hoy la noche con Shakira, haciendo Waka Waka y recordando este gran éxito para, bueno, entrar, más que entrados estamos en esta energía de Paraguay hoy. Hola mi gente, ¿cómo están? ¿Cómo les tiene este viernes 12 de junio de 2026? Yo de todo corazón siempre espero que muy bien, ¿sí? Sean bienvenidas más una vez a esta programación. La noche de las 100 por Amambay FM 100.5. Yo soy Ruth Soria y ya estoy aquí plenísima con mi producción para acompañarles hasta las 23 horas. Y hoy es un día muy especial, una noche más que especial, porque hoy juega Paraguay, mi gente. Hoy juega Paraguay y estamos así, en fin, todos muy emocionados, nerviosos, ansiosos. Todos los sentimientos reunidos hoy juntos vamos a vivirla, ¿sí? Y vamos a poner fe, porque en realidad, así como decía Rodrigo, nosotros queremos ganar y vamos a ganar. Con tal de derrotar a los Estados Unidos, le decía. Yo quiero ver eso, la derrota de ese país. Así es, así ya arrancamos, ¿eh? Con esta fuerza. Agradeciendo siempre a los que hacen posible que estemos aquí de lunes a viernes de 20 a 23 horas. 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Y Quinta Tumorgadu, ya está ahí. Muchas gracias a mis queridos auspiciantes por hacer posible que junto a mi producción yo ya esté aquí para acompañarles todas las noches y pasarla bien, ¿eh? Eso es lo que nosotros siempre queremos, pasarla bien con ustedes, hacerle compañía a vos que estás en tu casa, en tu trabajo, en tu auto, haciendo tus quehaceres, sea como sea, pero nos escuchás, muchas gracias. Podés hacerlo también a través de la web www.amambayfm.com, ¿ok? Y seguinos en las redes sociales, ya sabes, ¿eh? Ahí te enterás de todo lo que pasa en la 100.5. Instagram, Facebook y TikTok, @amambayfm100.5. Dale todos los corazones, dale todo el cariño, el amor, la atención y los comentarios ahí, porque así dinamizamos bien nuestro trabajo. Y de paso, dame a mí todo eso también. Dale, pues. Ruti Soria Kimaya. Gente, hoy es ya tus enamorados no Brasil. Felicidades a todos los enamorados, enamoradas. Tabón. Lluvia de bendiciones a todos los que están recordando y viviendo también este día, ¿eh? Lo bueno de este día es que en Brasil es el Día de los Enamorados, ¿sí? Y estamos tirando buena onda también acá, porque de paso la frontera también vive el Día de los Enamorados. Tanto 12 de junio como 14, ¿sí? Porque se mezcla por acá la cosa. Entonces, igual sentimos que estamos ahí haciendo parte también de ese día. Viste a mis amigas ahí, ay, todas enamoradas, poniendo su fotito con sus amores. Muy bien, así es como se hace. Hay que mostrar que se ama, ¿sí? Nada de hacerlo escondido. Y a los que hacen escondido, bueno, felicidades también. Bueno, hoy el clima, mi gente, está, bueno, hace frío. Hace friaca, sí. 15 grados la temperatura. Sí, 15 grados la temperatura. Es frío, frío afuera. Pónganse su saquito para salir. Probabilidad de precipitaciones 10%. Humedad 93%. Vientos a 3 kilómetros por hora. Hoy mayormente nublado. Llovizna. En fin, humedad altísima. Alta humedad. Y mañana también lluvia. Domingo también lluvia. Lunes nublado. Martes empezará a salir el dios sol. Así es. ¿Qué más tenemos? Actualmente la luna se encuentra en la fase menguante. Hay poca iluminación de la luna, 10% solo. Y en términos de astrología y posición celeste, transitamos por la constelación de Tauro y también del signo Aries, ¿sí? Acercándose ya a la fase de la luna nueva. ¿Qué quiere decir esto? Firmeza. Penushon, gente. Conciencia, amor, pasión, energía, virtudes increíbles que tienen estos dos signos, que es la fe. Entonces, la fe hoy va a ser la que nos va a hacer mover montañas, ¿eh? Como un granito de mostaza, como dice la canción. Bueno, y también quiero enviar ya lluvias de bendiciones a todas las personas que nacieron un día como hoy, un 12 de junio, pero de algún año. Espero que lo estén pasando muy bien en sus días, mis queridos seres de Géminis. Hoy la propuesta es, tenemos tenemos contactos hoy con RPK. Hoy la fiesta es en RPK, gente. Nosotros aquí la producción salimos a las 11 y llegué en RPK. Después tenemos comunicación en vivo con Douglas, sí, que nos va a estar actualizando sobre todo en la Copa. Sí, vamos a hacer nuestro microespacio. Y como siempre, algunas noticias, comentarios, opiniones. ¿Quieres enviarnos tu mensaje? ¡Ay, Dios mío, me olvidé de lo más importante! Producción, ustedes también están colgados. Es lo siguiente, hoy sorteamos una camiseta. ¡Genchi! ¿Cómo así? Lo tenía que decir a primera hora. Bueno, en fin, con bombo y platillo les digo ahora que vamos a sortear una camiseta de la Albirroja al final de la programación. Solo tenés que dejarme un mensaje, pero yo quiero un mensaje creativo, algo que aliente a la Albirroja, por favor. Déjame un audio o déjame escrito algo y un mensaje. Nada hace falta que me deje una poesía. Si querés, también puedes hacerlo, claro. Pero así, déjame algo, ¿sí? Y vamos a ir con la producción eligiendo el mejor de los mensajes, ¿sí? Al 0971-800-2410 y te vas a ganar una camiseta preciosa. Yo la tengo, ¿eh? Enseguida voy a alzar una fotito en el Instagram para que veas lo que es hermosa esta camiseta. Una casaca de verdad de la Albirroja. Bueno, ¿vamos arrancando? Ahora sí.
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0: 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Así. Ay, me encanta Rod Set. How do you do?

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0: 5 minutos se pasan de las 20. 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Bueno, yo tengo un audio, ¿verdad? Comunicación con la gente en exteriores.
1: Buenas noches.
0: Hola.
1: Hola a toda la audiencia de la 100.5 y la noche de la 100. Bueno, estamos nosotros, adivinen dónde.
0: RPK.
1: Estamos en República, sí.
0: Muy bien.
1: Me encuentro por aquí con John, que venimos juntos con él. Y también viene Mónica conmigo acompañándome. Porque hoy es el estreno de Lali Roja, Ruth y audiencia.
0: Sí, sí.
1: Y el perfecto lugar, o el lugar perfecto, mejor dicho, para poder disfrutar esta noche, ver un partido bastante interesante, es el RPK Fan Fest. O, en pocas palabras, República Fan Fest. Y ya estamos aquí, ya saludo a John. ¿Cómo estamos, John? Vengo y te encuentro por aquí otra vez, ¿eh? ¿Qué tal, hola? ¿Cómo estamos? ¿Qué tal, Ruth? ¿Qué
0: hola.
1: ¿Qué tal, querida audiencia de la 100 en este lindo programa, la noche de la 100? Y sí, ya otra vez nos encontramos por acá, hola. ¿Qué es lo que quiero decir? Porque dije que vinimos juntos y al final digo que te encuentro, ¿verdad?
2: Es verdad, no sé qué es lo que pasó ahí. Pero bueno, si vos ves Douglas, está demasiado calidad acá. El lugar está perfecto. La decoración está buenísima. Parece luego que estamos en el estadio, por así decirlo.
1: El Fan Fest, para los que de repente no comprenden tanto, significa un lugar, ¿verdad? A las afueras de las canchas de los estadios, en donde los fanáticos de clubes o selecciones se reúnen antes del partido y luego van al estadio. Otros prefieren quedarse en el Fan Fest para ver el partido, y cuando termina el partido, post partido, continúa la fiesta, ¿verdad? Y esa es la idea de República esta noche, justamente de reunir a quienes quieren alentar a la Albirroja fuera de casa, fuera del ambiente tradicional que siempre se hace. Así que estamos por aquí para poder disfrutar, de hecho, de esta gran, digamos así, oportunidad de vivir la República Fan Fest. Veo aquí que hay varios ambientes. Ya vamos a hablar con los organizadores en instantes. Pero además de todo, vos también hoy estás aquí haciendo una presentación, John.
2: Sí, exactamente, Douglas. Enseguida vamos a estar con los chicos de N2. Vamos a tocar ahí un tiempito para animar la fiesta.
0: ¡Qué gusto!
2: Y después vamos a estar haciendo algunos sorteos también. Vamos a sortear algunos premios bien calidad para la gente que está viniendo.
1: ¿Quién marca el gol hoy?
2: Isidro Pita. Sí, sí o sí. Yo confío en el vikingo.
1: Pero vikingo no es titular. Y si vamos a esperar que vikingo entre el segundo tiempo, va a tardar el gol. Y antes, bueno, vikingo marca uno, pero ¿quién marca otro?
2: No, pero yo creo en Alfaro. Bueno, si es que no entra el vikingo, yo creo que la hace el Tony Sanabria.
0: Tony Sanabria.
1: Él está asegurado como titular, te cuento.
2: Ahí está. Entonces, perfecto. Estamos más que asegurados.
0: Qué
1: Ruth
0: genial.
1: Soria, audiencia de la 100.5, es el primer contacto de esta noche aquí desde República Fan Fest. Hay tiempo, hay posibilidad, pueden venir, compren sus entradas y participen esta noche. Hay, como si fuera poco, dos pantallas gigantes.
0: Wow.
1: 3, 4, 5, 6 pantallas en total para que la gente pueda ver de la manera más cómoda posible. Así que ha sido el primer contacto, Ruth. Muchas gracias.
0: ¡Wow! ¿En serio? 4 pantallas gigantes. Sensacional, República, ¿eh? Ahí sí, ¿eh? Valorizé. Tienen que ir, gente, tienen que ir. Yo estaba luego viendo justo en los stories de República toda la movida y dije, wow, se está moviendo. Bueno, tengo la camiseta acá. Lindísima la camiseta, divina la camiseta que vamos a sortear esta noche aquí en la 100.5, en la programación La Noche de la 100. Déjame tu mensaje, ¿sí? Tu nombre, tus 3 últimos números de CI. Sé creativo, alentale a Paraguay. Yo ya tengo un mensaje acá maravilloso de mi amiga Cariel y dice: Paraguay, cómo te amo, Paraguay. Mi corazón es muy tu más paraguayo. Albirrojo, adelante, fuerza, somos todos corazón. Vamos a ganar, sí, pues somos leones y no nos rendemos. Para cima, Paraguay. Cariel, demais, adorei. Buenas noches, quiero participar, muy bien. Gracias, aló, sua linda. Ay, gracias. Quero primeiramente mandar um feliz dia dos namorados, que estou enamorada por mim mesma. Ai, olha só, Gladys, eu também. Da minha liberdade e das minhas conquistas. Uma parte disso ouvi de você, mesmo dia, para não ter medo do recomeço. E também quero participar do sorteio. Sangue Guarani correndo nas minhas veias. Não sei escrever em espanhol, só em paraguaioite. Gana Paraguay, love you. Gladys, qué mensaje más maravilloso. Y qué mejor que amarte a ti misma, a tu libertad, a tus conquistas, a tus logros. Y qué mejor que reempezar tu vida cuando pensaste que ya no podías más, ¿verdad? E hizo ahí. Y ese es el mensaje del Día de los Enamorados también. Para los que estamos solos, solas. Mi producción, ¿qué tal? ¿Cómo anda esa soledad, esas conquistas amorosas, esos amores y desamores? Un día como hoy es para reflexionar. Es para reflexionar y poner a meditar y decir gracias. Porque realmente si me estoy amando, estoy viviendo este día de verdad. Y si estoy amándome y amándole además a otra persona en pareja, mejor aún. Y yo siempre recuerdo que mis grandes amores son mis amigas. Sin ellas no podría estar ni siquiera aquí hablando, gente, porque mis amigas me salvaron de muchas y seguro que me salvarán aún. Así que a todos los amores, amoras, un beso grande. Y a nuestra Albirroja, todo lo mejor. ¡Vamos con un clásico!
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